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3: De esta forma despedimos Melodías Inmortales. Será hasta la próxima. Muchas gracias.

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0: Gracias.
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¡Wow! ¡Qué tristeza! Aquí seguimos con más temas románticos para todos los enamorados de esta noche.

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0: Muchas gracias.
1: Fuerte aplauso para Dayano, gracias. Gracias.
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Y no quisiera irme sin decirte esto. Tantas noches, tantos días, tantas horas. Lo dejamos todo aquí, mi gente y yo. Y gracias, gracias a ti por estar allí, por compartir este momento conmigo y con nosotros. Espero que podamos seguir defendiendo la verdad, ¿no? Ser un poco más auténticos. Ser lo que somos. Y enseñarle a nuestros niños que la verdad es lo más importante en esta vida. Porque qué pesada es la verdad y qué ligera la mentira. Bueno, gracias una vez más por permitir expresarme. Y gracias a ti, mi querido ser. Hasta la próxima.

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0: Es la hora de escuchar la palabra de Dios.
1: La semilla cayó en terreno pedregoso. Es aquel que oyó la palabra y enseguida la recibe con alegría. En él, sin embargo, no hay raíces y no dura más que una temporada. Apenas sobreviene alguna contrariedad o persecución por causa de la palabra, inmediatamente se viene abajo. Mateo, capítulo 13, versículos 20 y 21.

19 de agosto. Reflexión. Un marco de referencia. Refiriéndonos una vez más a nuestra lista, el inventario, quitando de nuestras mentes los errores que los demás habían cometido, buscamos resueltamente nuestras propias faltas. ¿Cuándo habíamos sido egoístas, faltos de honradez y habíamos tenido miedo? Alcohólicos Anónimos, página 6-3. Hay una maravillosa libertad al no necesitar una constante aprobación de colegas en el trabajo o de la gente que quiero. Me hubiera gustado saber de este paso antes, porque una vez que establecí un marco de referencia, me sentí capaz de hacer la siguiente cosa correcta, sabiendo que la acción correspondía a la situación y que esta era la cosa apropiada que había que hacer. Pensamiento. Las personas dotadas de fe tienen una idea lógica sobre el significado de la vida. Hay una gran variedad en la forma en que cada uno de nosotros enfoca y concibe el poder superior a sí mismo. El que estemos de acuerdo con un enfoque o concepción en lo particular no parece tener mucha importancia. Estas son cuestiones que cada persona debe establecer por sí misma. Pero, en cada caso, la creencia en un poder superior ha logrado lo milagroso, lo que humanamente era imposible. Se ha realizado un cambio revolucionario en su manera de vivir y de pensar. ¿Ha habido en mí un cambio revolucionario? Meditación del 19 de agosto. La veneración en la conciencia de la divina majestad de Dios. Conforme te detengas a venerar, Dios te ayudará a elevar tu calidad humana a la divinidad de Él. La tierra es un templo material que contiene la divinidad de Dios. Dios da a aquellos que lo veneran un poder divino y una curación divina. Solo hay que abrirle el pensamiento a Él y tratar de absorber algo de su divino espíritu. Al detenerse calladamente en el espíritu de veneración, hay que elevar los pensamientos interiores y darse cuenta de que su divino poder puede adquirirse porque se puede experimentar su amor y su poder curativo. Ruego poder venerar a Dios por medio de la percepción del Espíritu Eterno. Pido poder experimentar un nuevo poder en mi vida.

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1: Hola, ¿cómo están? Bienvenidos, bienvenidas en este miércoles 19 de agosto aquí en Radio Estrella del Mar. Estamos con la información de esta hora en este boletín de Alternativa Noticiosa. Les contamos que en la región de Los Lagos se conoció de la resolución del Tribunal Electoral Regional que acogió el requerimiento presentado por concejales de la comuna de San Pablo e impuso una inhabilidad de 5 años para ejercer cargos públicos al exalcalde Juan Carlos Soto, tras acreditarse un notable abandono de deberes por el no pago reiterado de cotizaciones en el Departamento de Educación. Mediante fallo dictado el 12 de agosto, el TER Los Lagos resolvió acoger el requerimiento de inhabilidad deducido por los concejales Edith Canío, Claudia Pérez, Fabián Cortés y Miguel Ángel Godoy. La magistratura dio por acreditado la causal de notable abandono de deberes contenida en el artículo 60 en relación con el artículo 51 bis de la ley número 18.695, Orgánica Constitucional de Municipalidades. La acción legal fue interpuesta el 4 de junio de 2025 e invocó el incumplimiento grave, reiterado e inexcusable de la obligación de enterar de manera íntegra y oportuna las cotizaciones previsionales de salud y descuentos voluntarios del personal del Departamento de Administración de Educación Municipal de San Pablo durante la administración entre los años 2016-2024. El libelo se fundamentó en múltiples auditorías y reportes institucionales de control interno y externo que dieron cuenta de la persistencia y alza de la deuda municipal. Respecto a esta resolución, se refirió en parte el concejal de San Pablo, Fabián Cortés.
2: Hay montos que uno podría mencionar, pero efectivamente el monto más claro es la deuda de educación, que en su momento de manera capital oscilaba en los 1.400 millones de pesos, y como pudimos ver también en la cuenta pública que se realizó en San Pablo el año 2025, se mencionaba de manera con análisis extracontables que las multas, reajustes, intereses, todo eso sumaba más de 1.700 millones de pesos. La sumatoria de estos ambos valores ronda los 3.100 millones de pesos que tiene como deuda San Pablo en este momento en cuanto al DAEM aproximadamente. Y la verdad es que hay una percepción de estancamiento en la ciudadanía.
1: Información entonces respecto de la resolución del Tribunal Electoral Regional que inhabilita por 5 años para ejercer cargos públicos al ex alcalde de la comuna de San Pablo en la región de Los Lagos, Juan Carlos Soto. Es el boletín de Alternativa Noticiosa aquí en Radio Estrella del Mar este miércoles 19 de agosto. Por su atención, muchas gracias. Muy buenos días.
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0: La palabra de Dios da vida y vida en abundancia.
1: Cuando uno oye la palabra del reino y no la interioriza, viene el maligno y le arrebata lo que fue sembrado en su corazón. Ahí tienen lo que cayó a lo largo del camino. Mateo, capítulo 13, versículo 19.

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Buenos días, un saludo cordial y especial. Ya estamos en este día miércoles 19 de agosto, hoy día San Marino. Vamos a contarles que en 1991 se crea la agrupación de armadores de transporte marítimo lacustre, pluvial y marítimo y turístico, Sur Austral, Asociación Gremial Armasur AG. Los objetivos generales de lo que fue el estudio, la difusión y protección de la de lo relacionado específicamente con el transporte marítimo. Están de aniversario, así que saludos a ellos. Vamos a contarles que hoy día en esta mañana, como es habitual, vamos a tener mucha música, pero también las informaciones que emanan y que tienen que ver con la provincia de Chiloé. Les damos siempre a ustedes una cordial bienvenida.

0: Una importante reunión de trabajo sostuvo el alcalde de Castro, Baltasar Elgueta, con la ministra de Salud, May Chomalí, instancia en la que pudo plantear las principales necesidades y desafíos de la comuna de Castro en materia sanitaria. En particular, se abordó la necesidad de que prospere el proyecto del nuevo CEFAM René Tapia. En esta cita, el alcalde estuvo acompañado por el senador Iván Moreira, los diputados Alejandro Bernales y Alex Nahuelquín, además del secretario general de la Corporación Municipal, Daniel Navarro, y la directora de Salud Municipal, Janet Santana, quienes participaron de este espacio de diálogo y coordinación. El alcalde destacó la importancia de generar un trabajo colaborativo con las autoridades nacionales y parlamentarias, permitiendo que no se pierda la recomendación satisfactoria del emblemático proyecto de salud y asegurar los recursos para su reposición.
1: Como alcalde de Castro, junto a Daniel Navarro, secretario de la Corporación Municipal, y Janet Santana, directora de salud, sostuvimos una importante reunión con la ministra de Salud, doctora May Chomalí, y los parlamentarios Iván Moreira, Alejandro Bernales, Alan Nahuelquín y el señor diputado Daniel Lilayó, integrante de la Comisión de Salud. El objetivo fue generar voluntades y seguir articulando esfuerzos para concretar la reposición de CEFAM René Tapia, un proyecto prioritario que beneficiará a más de 30.000 vecinas y vecinos de Castro. Agradecemos al Ministerio de Salud y a la ministra por su disposición. Sabemos que aún queda camino por recorrer, pero seguiremos golpeando puertas y sumando voluntades para conseguir los recursos e incorporar este proyecto en la próxima ley de presupuesto. Mañana continuaremos las gestiones con el subsecretario de Salud y el Congreso Nacional, junto a la Comisión de Salud, además de abordar otros proyectos importantes para Castro, como la biblioteca y materias vinculadas a la cultura. Seguimos trabajando unidos para que el nuevo CEFAM René Tapia sea una realidad y un gran hito para la salud de Castro y Chiloé.
0: El municipio continúa fortaleciendo sus vínculos de colaboración con el gobierno y el Congreso con el objetivo de impulsar mejores condiciones de bienestar de salud para toda la comuna de Castro.

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0: Escuchemos la palabra de Dios. No endurezcamos nuestro corazón.
1: Aquí tienen otra figura del reino de los cielos, una red que se ha echado al mar y que recoge peces de todas clases. Cuando está llena, los pescadores la sacan a la orilla, se sientan, escogen los peces buenos, los echan en canastos y tiran los que no sirven. Mateo, capítulo 13, versículos 47 y 48.

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1: En el Centro Cultural Comunitario se va a desarrollar un concierto de piano y flauta y está con nosotros el compositor Edgar Guitain, que está con nosotros para poder dialogar. Primero que todo, le saludo. Es de Estados Unidos, lleva mucho tiempo así en Chile. ¿Cómo está? Bienvenido.
2: Oh, muy bien y muy feliz, contento de estar aquí con ustedes.
1: Cuénteme, ¿cómo se dio esto de poder estar en Chiloé específicamente?
2: Bueno, hace muchos años que viví en Chile y comencé a desarrollar enlaces con el entorno a través de mi trabajo como músico, como compositor, como director de coros, docente de música en aula. Y con los años ha mantenido los enlaces y los amistades en realidad.
1: Cuénteme un poco de su vida musical. Me señala que es compositor, pero comenzó en Estados Unidos, me imagino, después llegó hasta Chile.
2: Sí, yo estudié composición, tengo un doctorado en composición musical, estudiando en muchas universidades allá en Estados Unidos y estudiando con profesores, compositores principalmente, y siempre he tocado el piano. Bueno, cuando mudé aquí y seguí escribiendo música, comenzaron a tocar mi música como en distintos lados del mundo. Y eso sigue hasta hoy en día. Entonces, mi música como corre por muchos lados.
1: Cuénteme un poco de cómo ha sido el contacto específicamente con los chilenos en cuanto a alumnos, a estudiantes. ¿Cómo ha sido eso? ¿Está en los colegios? ¿Dónde desarrolla usted su labor?
2: Yo tengo mucho cariño por los estudiantes, los alumnos en Chile. Yo encuentro que tienen personalidad y no tienen miedo. Te preguntan. tienen intereses, que tienen carácter, tienen sus luchas y su formación personal, que encuentro que es completo en muchos sentidos, y yo tengo mucho respeto honestamente a los estudiantes, los jóvenes de aquí. Siempre ha sido un honor, un privilegio para mí vincular y enseñar aquí.
1: Los estudiantes, los chilenos, bueno, me imagino que se han encontrado con el talento también por todas partes del país.
2: ¿Cómo?
1: Se han encontrado con el talento de las personas por todas partes del país, con los estudiantes, por ejemplo.
2: Oh, sí, con estudiantes de piano, mucho como en aula, como en las universidades donde he enseñado, sí.
1: Su estilo específicamente podríamos decir que es clásico, pero ¿tiene algún estilo especial usted en su vida específicamente o la composición es abierta?
2: Bueno, es una pregunta bien filosófica, pero sin meter como en como las profundidades, yo creo que mi música relaciona y vincula con como sería como la música clásica occidental. Pero vas a escuchar hoy día que mi música toma de fuente de inspiración muchas cosas aquí del sur, y busco una integración con una lengua clásica mezclado con la contemporaneidad.
1: Muy bien, quiero agradecer este tiempo y muy amable, muchas gracias.
2: Muchas gracias a usted.
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0: Durante esta semana, en Ancud se multiplicaron los airados reclamos de las comunidades rurales por el pésimo estado del camino Huicha-Caulín, en el tramo que no está todavía pavimentado. Incluso hubo suspensión de recorridos de buses de transporte de pasajeros por algunos días, como también sufrieron las familias, porque el servicio de transporte escolar debió enfrentar los enormes baches de esta vía, lo que muchas veces retrasó los horarios de movilización de los estudiantes. En las redes sociales hubo una enorme repercusión porque allí se plasmó la frustración de estas comunidades que debieron ver cómo se había deteriorado tanto el camino. Fue la empresa de buses Expreso Alderete la que debió suspender por un par de días su recorrido, especialmente el 12 de agosto, porque aseguró que si las condiciones del camino continúan siendo desfavorables, se va a evaluar la suspensión del recorrido los días siguientes. Ante ello, los vecinos de estas localidades reclamaron por estas suspensiones de los viajes y que las mantenciones de la vía deberían ser cada 15 días. Otra advertencia a los vecinos esta semana era por la posibilidad que ocurriera un hecho grave en la Ruta 5. Finalmente, lo demandado por las familias durante gran parte de la semana, desde el municipio se realizaron gestiones ante Vialidad y se hizo presente la constructora Movitex para el respectivo mantenimiento, según informó el alcalde Andrés Ojeda y el concejal Fernando Ojeda, quienes abogaron porque a más tardar en el 2027 pueda iniciar el asfalto de los kilómetros que aún restan de este camino costero.
1: Nos encontramos acá en el camino Pugueñún-Caulín, un camino que está en muy mal estado y que pudimos recorrer, y hoy día junto al concejal Ojeda hicimos las gestiones con Vialidad para ver qué pasaba acá, y nos dan la noticia, la empresa contratista Movitex, la que está encargada del asfalto, va a realizar las mantenciones respectivas.
2: Había bastante preocupación de los vecinos Pugueñón, Caulín, sobre todo el recorrido de buses, también de los furgones escolares, y que ya se vuelvan a retomar estos mantenimientos, que es muy importante, sobre todo en esta época de invierno, y esperamos que pronto este anhelado proyecto, más de 40 años, se pueda concretar.
1: Un proyecto que lo han luchado los dirigentes y las comunidades, y que en marzo, abril del próximo año ya pudiéramos tener este tramo asfaltado.
0: Esta primera parte del asfaltado del camino Huicha-Caulín en Ancud fue inaugurado el 28 de junio de 2024, por lo que han pasado más de 2 años, y según las autoridades deberá esperar todavía hasta este próximo año para recién ver el inicio de la segunda etapa.

0: Finalmente, Nancut dejó de operar la empresa Nova Limitada, que tenía la concesión de parquímetros en el centro de la ciudad. Por lo tanto, desde el día martes 18 ya no hay más cobros por estacionamientos controlados en el entorno de la Plaza de Armas, según ha informado la Dirección de Tránsito del municipio. Recordemos que el Consejo Municipal puso término anticipado al contrato con dicha empresa en la sesión del pasado 2 de junio y luego de ello vino un periodo de alegatos y presentación de antecedentes. La directora de tránsito, Carla Díaz, sostuvo que por graves falencias en la administración de esta empresa no cumplió con lo estipulado en el contrato, por lo tanto se puso término anticipado al vínculo con el municipio.
1: Informar, ¿no es cierto?, a la comunidad que, como ya se había anunciado un tiempo atrás, cuando fuimos a sacar la aprobación del Honorable Consejo Municipal, de que se le puso término al contrato que manteníamos con la empresa Nova Limitada por el servicio de cobros de estacionamientos en la zona céntrica de la comuna. Finalmente se le pone un término anticipado a la empresa debido a unas reiteradas, ¿no es cierto?, faltas al contrato. Ese proceso administrativo, si bien fue largo,

0: día de cobro para la empresa fue el día de ayer, y a contar de hoy día martes, ¿no es cierto? 18 de agosto ya estamos sin cobro de parking.
1: La empresa Marketing y Promociones Nova Limitada había iniciado servicio en el mes de agosto 2025, por lo tanto solo un año alcanzó a prestar ese servicio de ordenamiento en el centro de la ciudad de Ancud. Se trata de un problema que han registrado otras empresas, es decir, que no entregan el canon que se estipula en el contrato al municipio, generándose millonarias deudas que dan paso a la finalización del servicio. En este caso se mantenía una deuda cercana a los 19 millones de pesos, además de multas pendientes, lo que constituye una falta muy grave. Otra situación que se dio es el ámbito laboral, ya que se quedan sin su fuente los trabajadores que tenían vínculo con esta empresa, por lo que ya se habían acercado los trabajadores hasta las oficinas de la Inspección del Trabajo.

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1: Hola, muy buenos días. Este el boletín de Alternativa Noticiosa aquí en Radio Estrella del Mar, este miércoles 19 de agosto. Estamos con la información también de carácter regional. En un comunicado, la Fiscalía Regional de Los Lagos informó que durante la jornada de ayer martes 18 de agosto y en el marco de la investigación por la muerte del suboficial de carabineros Javier Figueroa Manquemilla, ocurrida en marzo del presente año, se realizaron dos reuniones con su familia. El primero de estos encuentros se llevó a efecto acogiendo una solicitud de la viuda del funcionario y de su abogada, la que se realizó con la fiscal regional Carmen Gloria Bidber. En dicha instancia se abordaron aspectos relacionados con la investigación y las diligencias que continúan en desarrollo, entre otras materias vinculadas al caso. Posteriormente, la familia sostuvo una reunión con la fiscal Natalie Johnson, quien lidera la investigación, oportunidad en que se analizaron diversos aspectos específicos de la causa. Cabe destacar que la investigación, dice la Fiscalía Regional, se mantiene vigente con diligencias investigativas ya concluidas y otras actualmente en desarrollo, manteniéndose la reserva respecto de aquellas materias que, conforme a la ley, tienen carácter reservado para personas ajenas al proceso. Este hecho trágico tuvo lugar el pasado 11 de marzo, cuando perdió la vida el entonces sargento de carabineros Javier Figueroa Manquemilla, durante un procedimiento en el sector Línea Férrea de Puerto Varas. Tras varios días en riesgo vital, con muerte cerebral, se confirmó su fallecimiento el 19 de marzo. Es información cada hora y a la hora aquí a través de Estrella del Mar este miércoles 19 de agosto. Por su atención, muchas gracias. Muy buenos días.
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0: ¿Cuál fue el primer autobús? El primer autobús tirado por caballos circulaba por París en 1828. Tenía una cabina lo bastante grande para varios pasajeros, sentados en bancos de madera. El autobús fue sustituido por tranvías que circulaban sobre rieles por las calles de la ciudad. El primer servicio tranvía fue tirado por caballos y se inauguró en 1832 en Nueva York, desde la década de los 80. Las tranvías funcionan con la electricidad y los autobuses modernos funcionan con gas o gasóleo.
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Es tiempo de escuchar a Dios. Aquí tienen otra figura del reino de los cielos, un comerciante que busca perlas finas. Mateo, capítulo 13, versículo 45.

0: En una reciente diligencia policial, Carabineros de Castro procedió a detener a un joven estudiante quien fue descubierto al interior de un establecimiento educacional mientras portaba sustancias ilícitas y un arma artesanal. De acuerdo a lo indicado por el subteniente Jorge Saldivia Nauto, perteneciente a la segunda comisaría de Castro, fue el pasado viernes 14 que se produjo el llamado desde este recinto educativo denunciando que un estudiante se encontraba en posesión de droga, lo que más tarde se confirmó por los propios efectivos, quienes además le sorprendieron con un arma entre sus vestimentas.
1: El personal de la tenencia Chonchi concurrió hasta dependencia del Liceo Guimar de esa comuna. En el lugar se encontraban docentes denunciando que había un estudiante el cual portaba una sustancia de aspecto vegetal, la que parecía en ese momento droga. Posterior a ello, personal policial dio cuenta a la Fiscalía Local de Castro, procediendo a la incautación de esta droga y a posterior realizando su prueba de campo, arrojando positivo para marihuana y arrojando un total de 16 gramos para esa sustancia. El menor de edad fue puesto a disposición de la justicia.
0: El hecho ocurrió el día viernes 14 en medio del actuar de personal del área de convivencia escolar del Instituto del Mar de Chonchi, que dio paso a la intervención para con este joven de 16 años de edad.

0: La Red de Atención Primaria de Salud de Castro suscribió un convenio con el Gobierno Regional de Los Lagos y el Servicio de Salud Chiloé en el marco del programa Los Lagos te acompaña. Iniciativa que busca fortalecer la atención de niñas, niños y adolescentes con condición del espectro autista TEA y otras neurodivergencias en las 10 comunas de la provincia de Chiloé. Durante la ceremonia de firma del convenio, el Gobierno Regional y el Servicio de Salud Chiloé se presentó el proyecto que contempla implementación y fortalecimiento de salas de atención especializada en toda la provincia. En el caso de Castro y Ancud, ambas comunas ya cuentan con estos espacios, por lo que los nuevos recursos estarán destinados a reforzar las prestaciones que actualmente se entregan a los usuarios. En representación del alcalde de Castro, la directora del Departamento de Salud Municipal, Janet Santana, destacó la importancia de esta iniciativa y agradeció al gobernador regional, Alejandro Santana, por impulsar un proyecto largamente esperado por las familias de la provincia.
1: La presentación que se hizo del programa del proyecto Los Lagos te acompañan por la instalación de salas TEA a toda la provincia de Chiloé. En el caso de las comunas de Castro y Ancud, que tenemos salas TEA ya instauradas, también nos hicieron un aporte que sería por un profesional, que en el caso nuestro vendría a ser un nutricionista con 44 horas, para apoyar, digamos, todo lo que es el tema de alimentación y el soporte nutricional, son las que allí se atienden. Solamente agradecer al regional por toda la implementación, porque en realidad ahí se vio que era un proyecto que, si bien venía viéndose hace bastante tiempo, el gobernador tuvo la deferencia y la sensibilidad de poder, ¿no es cierto?, hacer efectivo este proyecto en este momento. Y el proyecto se hace a través del Servicio de Salud, por lo tanto se hizo una firma de convenio entre el gobernador regional y el Servicio de Salud.
0: Finalmente, la directora de Salud agradeció el trabajo colaborativo desarrollado por las agrupaciones de familias, el Servicio de Salud Chiloé, el Gobierno Regional Los Lagos y los funcionarios de la Red de Salud, cuyo compromiso hizo posible concretar este esperado proyecto que va a contribuir a fortalecer la atención especializada y mejorar la calidad de vida de niños, niñas y adolescentes.

0: El municipio de Castro, a través de su Dirección de Seguridad Pública, habilitó un nuevo canal de comunicación vía WhatsApp destinado a facilitar y hacer más expedito el reporte de situaciones de inseguridad e incivilidades que se registren en distintos sectores de la comuna. El nuevo número es +569 94 18 2402. Funcionará de manera complementaria al actual 1427, permitiendo a los vecinos entregar información que, por las características del sistema, no siempre puede ser transmitida a través de una llamada telefónica. El director de Seguridad Pública, Alejandro Pino, explicó que esta herramienta va a permitir mejorar la comunicación con los vecinos y especialmente entregar información más precisa a los equipos que deben responder ante determinadas situaciones.
1: Se habilitó un gestor electrónico que simplemente, en simples palabras, tiene que ver con la habilitación de un teléfono celular o número de telefonía móvil que permite o nos va a permitir a nuestros vecinos poder recurrir a través de él el ingreso de información como imágenes, fotografías, puntos de georreferencia para hacer más expedita la información que a veces transitaba por el número convencional que era el 1427. Esto a la vez permite justamente trasladar esta misma información en ocasiones cuando son situaciones de emergencia a bombero, carabinero u a otra institución donde en algunos casos la indicación no era la suficiente para poder llegar a un punto exacto de emergencia. Las reglas tienen que ver con hacer las denuncias o transmitir a través de él información que sea de tipo responsable. ¿Por qué? Porque detrás de esto nosotros hacemos trazabilidad de lo que la gente nos pide, lo que la gente acude hacia nosotros. ¿En qué significa esa trazabilidad? Nosotros debemos responder al ciudadano o a la gente que nos está pidiendo ayuda qué es lo que hicimos con su llamado. Entonces, detrás de cada llamado, cada anuncio, hay asociado, por supuesto, un número telefónico y un nombre detrás.
0: El director agregó que en situaciones que así lo requieran, los antecedentes recibidos podrán ser derivados y coordinados con bomberos, carabineros u otras instituciones de emergencia, especialmente cuando la información proporcionada permita identificar con mayor precisión el lugar donde ocurre una situación.
1: Bueno, este teléfono funciona casi a la par con el actual número 1427 y lo opera nuestro centralista de cámara y en consecuencia opera el 24/7, todos los días del año, las 24 horas del día.
0: De esta manera el municipio busca fortalecer los canales de comunicación con la comunidad, mejorar la capacidad de respuesta y facilitar la coordinación entre los distintos organismos frente a situaciones que puedan afectar la seguridad y tranquilidad de los vecinos.

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0: ¿Cuál fue el primer barco de guerra? Los primeros barcos de guerra se construyeron hacia 3000 a.C. Eran galeras impulsadas por remeros, pero también tenía velas. En el siglo XVIII, un barco de guerra típico, como el famoso HMS Victory del almirante Nelson, tenía tres altos mástiles con grandes velas cuadradas. Este navío de guerra de 1765 iba armado con unos 100 cañones que se disparaban desde tres cubiertas. Después de 1860, los barcos de guerra de madera fueron sustituidos por buques con casco de acero y motores de vapor.
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Es hora de escuchar la palabra de Dios. La semilla que cayó en tierra buena es aquel que oye la palabra y la comprende. Este ciertamente dará fruto y producirá 100, 70 o 30 veces más. Mateo, capítulo 13, versículo 23.

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1: La sesión ampliada del Consejo de la Sociedad Civil COSOC permitió realizar un balance de la gestión de este año del importante organismo que volvió a conformarse durante la administración del alcalde Baltasar Elgueta tras más de 14 años sin funcionar. Las y los participantes destacaron el compromiso y trabajo de sus 12 integrantes, quienes han contribuido a visibilizar las principales necesidades de la comuna y a fortalecer la participación ciudadana en iniciativas relevantes como el proceso participativo para el proyecto del futuro terminal de buses municipal, entre otros importantes avances. El alcalde Baltasar Elgueta también dio a conocer su visión sobre este año de balance del COSOC.
2: Bueno, primero saludar a que ustedes estén presentes acá, es una linda ceremonia, se cumple un año, ¿cierto? Desde que, a ver, hagamos historia. Hace 14 años que el COSOC no existía y en esta nueva administración hemos logrado que el COSOC exista por una petición que hacíamos hace 4 años cuando yo era concejal junto a todos los concejales de la época. Que bueno, porque si bien es cierto, usted puede presenciar de que todo lo que se está diciendo hoy día, lo que el COSOC muestra, era una necesidad latente y había voz, porque en realidad lo que se está exponiendo el día de hoy es lo que necesitamos. Que la comunidad sepa lo que se está haciendo y lo que se tiene que hacer, y con la ayuda del COSOC yo creo que es muy importante contar con ellos, porque ellos son la voz de del pueblo, como se dice, importante para que sigamos trabajando.
3: Importante esta alianza entre el municipio y el COSOC. Siendo usted el presidente del Consejo de la Sociedad Civil, se da cuenta también que los dirigentes muchas cosas tienen que aportar en esta gestión municipal.
2: Así es, agradecer a la vicepresidenta, que es la Lucy Gómez, ¿no es cierto?, que pertenece a una federación de taxis, y también a todos los componentes de este COSOC, que son figuran, ¿cierto?, en sus distintos sectores donde son dirigentes, y eso se valora. Quiero decir que con esto de que ellos como dirigentes no son remunerados, o sea, lo hacen a título gratuito porque quieren a su comuna y quieren a su sector. Yo creo que la municipalidad junto a ellos y los concejales podemos hacer muchas cosas cuando estamos muy de acuerdo.
1: Jessica Millalonco, quien forma parte del COSOC, señaló lo siguiente.
4: Ya bueno, el COSOC, como tú dices, partimos nuevito, es la primera instancia de COSOC para Castro. Costó partir, si bien es cierto, porque no teníamos la experiencia, no había ni una base detrás. El municipio gestionó una capacitación que fue fundamental para poder dar inicio con la claridad que se requiere en la temática. Y como decía la Lucy, no nos conocíamos del todo, pero generamos un equipo bien articulado donde hemos podido poco a poco ir recogiendo las demandas sociales que existen, cosas que a veces el municipio no alcanza a visualizar. Entonces esas son las demandas que hemos estado levantando y de alguna u otra manera tratando de aportar, ¿no es cierto?, con el trabajo que uno realiza y para mejorar lo que es la gobernanza comunal.
5: Muchas gracias, muy amable.
4: Vale, gracias.
5: Muy bien, vamos a ver si podemos seguir dialogando también con algunas personas que se encuentran por acá. Vamos a dialogar con Francisca Vara, quien forma parte del COSOC. A darle unos segundos porque estamos junto a ellos, está finalizando lo que ha sido esta jornada de evaluación de este primer año que se ha hecho del trabajo de ellos, tomando en cuenta que no hacía 14 años atrás que no estaba. ¿Qué tal, cómo está? ¿Cómo lo evalúa esto?
6: Mire, yo encuentro que ha sido una jornada buena. Bueno, nos preparamos harto y ha sido un buen año en realidad. Al principio uno siente que nos costó un poco armarnos, conocernos también, ver quiénes iban a ir a la comisión de seguridad. Fue una de las primeras decisiones que tomamos, después el tema del terminal de buses, todo lo que avanzamos con eso, poniendo un poco la pelota al suelo, al piso, como se dice, porque claro, había unas tensiones ahí dentro del consejo, y tomando muchas ideas que han venido de nuestros mismos vecinas y vecinos que nos han preguntado a nosotros, ya, ¿qué se puede hacer aquí? ¿Qué está pasando acá? Entonces, siento que esta jornada marca un hito importante, que es nuestro primer año, después de 14 años que no ha habido COSOC, en este afán de estas 12 personas que somos 8 de las comunidades territoriales, ¿no es cierto?, de juntas de vecinos, etcétera, y otros de comunidades, o sea, organizaciones funcionales. Entonces, es muy diverso, las discusiones a veces son medias caldeadas, pero son lo que tienen que ser. Siempre terminamos como tratando de entendernos, hay diferencias, pero lo que nos une más que nada es llevar adelante, aportar al quehacer de la municipalidad, que Castro sea un espacio que facilita la vida a las personas que vivimos en este territorio.
7: Muy bien, muchas gracias.
6: Gracias.
5: Muy bien, vamos a ver si podemos dialogar con don Nicolás Álvarez, quien es el concejal también de la comuna de Castro, quien ha estado en esta evaluación de este primer año del Consejo de la Sociedad Civil. Nicolás, bueno, ¿qué te ha parecido en general lo que has visto, las exposiciones?
8: Qué interesante, y es un honor acompañar a los dirigentes y dirigentes que conforman el Consejo de la Sociedad Civil, un consejo que está bien activo ya por años, pero gracias a la voluntad política y también las ganas de participar de los dirigentes se pudo concretar esto, porque muchas veces teníamos la intención de conformar este consejo, pero no contábamos con el quórum necesario, ¿no es cierto?, que establece la ordenanza municipal de participación ciudadana. Pero hoy día el Consejo dio muestras del trabajo colaborativo que tiene con las autoridades y espero que este trabajo permanezca. El dirigente no puede ser enemigo de la autoridad, sino que aliado estratégico. Muchas veces las autoridades llegan en el personalismo por temas políticos y no con alturas de mira. El dirigente siempre va a pelear por sus vecinos, por sus vecinas y no por cosas personales. Y nosotros las autoridades tenemos que comprenderlo de esa forma, que son completamente aliados estratégicos para solucionar los problemas de nuestros vecinos y vecinas.
5: Muchas gracias, muy amable.
8: Gracias a ustedes.
5: Muy bien, vamos a seguir hablando con más personas. Está con nosotros Lucy Gómez también en esta oportunidad. Lucy, cuéntanos un poco cómo ha sido esta evaluación.
9: La verdad que es una evaluación que creo que va de ahora hacia arriba. Creemos que quedó la mayoría de la gente quedó conforme con la evaluación. Es un trabajo que se ha hecho durante todo un año, que costó mucho porque costó afiatarse todos, conocer qué significaba el COSOC. Después de 14 años, la verdad que todos pensábamos que esto no se iba a lograr y lo logramos. Logramos en el año hacer varios temas que son súper importantes para la comuna y que se han ido trabajando, especialmente el tema del terminal municipal, que de alguna forma logramos destrabarlo del problema que había. Ese fue el punto de partida para el COSOC y de ahí para adelante la verdad que ha sido un trabajo que se ha hecho en conjunto. El grupo se ha afiatado bastante bien, trabaja bastante bien y tampoco, bueno, se habría logrado si no hubiésemos tenido el apoyo municipal, el administrador municipal que ha estado ahí trabajando firme con nosotros, el alcalde que ha apoyado todas las instancias que nosotros hemos mostrado y todo el grupo de administración ha estado ahí trabajando. Entonces eso ayuda e incentiva también a que nosotros podamos seguir trabajando.
5: Muchas gracias, muy amable.
9: Gracias a ti.
5: Vamos a conversar con otra persona que forma parte del COSOC. ¿Su nombre?
10: Miguel Ángel Calcina.
5: Don Miguel Ángel, primero quiero conocer su visión con respecto a la evaluación de este año.
10: Ha sido un año intenso donde hemos ido aprendiendo cómo ser y participar dentro del COSOC, cada uno con su experiencia, y hemos ido avanzando bastante rápido, con mucha rapidez, sobre todo este primer semestre del 2026. Y pudiendo, con las distintas experiencias y las distintas personas que están dentro del COSOC, ir participando y apoyando la gestión también de la municipalidad, porque aquí lo que queremos es que la comuna esté bien y para eso ahí apoyando y conociendo la visión que tiene el alcalde.
5: Ustedes van a las bases, escuchan a la gente y lógicamente eso lo proponen a lo que es el municipio, a los concejales, entre otras cosas. Uno de los temas muy fuertes es el de seguridad, que fue el que usted estuvo exponiendo, y que tiene que ver con uno de los que sale muchísimo, es las incivilidades, que son las personas que viven en la calle. Es un problema complejo en el sentido de que, por ejemplo, a las personas solamente se les puede en esta oportunidad pasar una multa que muchas veces, lógicamente, si vienen en la calle no van a pagar. Entonces, lo sacan de un lugar y vuelven. Es un problema complejo ese tema. Es un tema que también usted lo dijo, o sea, porque lo expusieron con estadísticas que 70% son de afuera. Más allá de dónde son, porque son seres humanos, ¿cómo se ve ese tema? ¿Cómo lo visualizan en el sentido de tratar de darle una solución de aquí en adelante?
10: Es un problema real. Es bastante complicado buscar una solución. Como lo dijimos en la exposición, sería muy simple para la municipalidad subir a estos 70% que no son de la comuna, llevarlos a sus comunas con un poco de plata y olvidarnos del problema. Lo que se está buscando es tener una solución integral, donde también nos podamos hacer cargo, no solamente como comuna de Castro, sino en conjunto con las otras comunas, de estas personas que están en situación de calle, poder reincorporarlos. Para eso es un trabajo mediano, largo plazo, no es inmediato, porque también se necesita de la voluntad de estas personas que quieran salir de su situación de calle o de esta incivilidad, como tú me lo preguntabas. Entonces, no es simple, y la instrucción o la visión que tiene el COSOC, la Mesa de Seguridad y también el alcalde, es de buscar la solución integral y no un parche cómo estamos. Y también otro de los puntos, también hablamos en algún minuto en la mesa de ir empadronando también a nuestras personas de la comuna que están en situación de calle, a los malabaristas, a las personas que están limpiando también los espejos que son de la comuna, también para poder ayudarlos a ellos, ¿cierto? Y hacer una diferencia de las personas que vienen a hacer estas actividades en forma estival, porque sabemos que en el verano los mochileros llegan, ¿cierto? Que ya no son los mochileros de antes, vienen, ocupan la esquina, toman en la esquina, hacen malabarismo, piden plata, eso molesta a los turistas, perjudica a lo que es el comercio, entonces esa es una de las cosas que también tenemos que trabajar, por eso dentro de la exposición hablábamos del verano seguro, y el verano seguro tiene que ver eso, empadronar a las personas que son de acá, potenciarlos, ayudarlos, ¿cierto? Y hacer la diferencia con las personas que vienen de afuera.
11: Muchas gracias, muy amable.
10: Gracias a ti.
11: Muy bien, vamos a dialogar en esta oportunidad con el concejal Enrique Soto, quien ha estado también en lo que ha sido esta evaluación del primer año del COSOC. Primero le saludo y me gustaría conocer su opinión con respecto a eso.
12: ¿Cómo estás, tocayo?
11: Muy bien, ¿y usted?
12: Muy bien, muchas gracias, contento, como lo dije hace un rato atrás, orgulloso de haber participado de esta cuenta pública, que es un verdadero acto cívico de nuestro COSOC. Lo mencioné, la verdad es orgullo porque como concejal desde el año 2021 fue la primera propuesta con la cual ingresé al consejo, que el COSOC exista. El COSOC es una herramienta que une lo que es la ciudadanía, lo que es la organización social y la organización vecinal, los distintos gremios, las distintas visiones con las cuales se formó una comuna. Confluyen precisamente en el COSOC. Y el COSOC no existía en Castro. El 2021 llegué con una propuesta clara y fundante. ¿Por qué? Porque la clase política adolecía de calle, adolecía de participación ciudadana, adolecía de esta visión. Y insistí, y no me cansé, 2021, 2022, 2023, 2024, 2025, con dos gestiones distintas, hasta que la actual administración dio el vamos y se generó este proceso en el cual hoy día podemos tener un COSOC constituido con múltiples visiones. Acá hay visiones de dirigentes del campo, hay visiones con dirigentes sociales de la comunidad urbana, del gremio transportista, de la universidad, de la academia. Es decir, un COSOC muy nutrido que tiene distintas cosas, distintas visiones con las cuales plasmar o presionar en generar política pública. Y es lo que han hecho. Se han referido a temas que son importantes para la comunidad, particularmente en conectividad, como lo que puede ser el terminal municipal. Se han referido a temas en los cuales esta concejalía también ha trabajado fuertemente, como lo es temas de seguridad, como los temas de inclusión, como lo son los temas de discapacidad o medio ambiente. Lo cual a mí me deja un sabor bastante ameno, agradable, porque significa que estamos conectados, significa que los temas que uno lleva a la mesa al consejo desde la concejalía son temas que son pesares o sentires o preocupaciones fundantes en el quehacer de la comunidad en Castro, porque son los mismos temas que ellos han venido a exponer hoy día. Entonces el llamado es a seguir trabajando unidos, seguir trabajando juntos, levantando estas necesidades y dándonos cuenta de que la política tiene que tener calle. Como digo, tiene que tener calle. Y esa calle significa el darse cuenta de cuáles son los verdaderos problemas que afectan día a día a cada ciudadano de Castro.
11: Uno de los verdaderos problemas que afecta a los ciudadanos de Castro es una de las situaciones de la gente que expuso específicamente con seguridad. 70% no son de Castro, viven en las calles y ya sabemos lo que hacen. Ese es un tema que se ha ido acrecentando, pero que no se ha podido darle una solución. ¿Cómo le damos una solución integral? De lo complejo que es, a eso estoy hablando.
12: Se hace con recursos. Primero que todo, se hace con recursos. Y cuando tenemos un territorio nacional tremendamente concentrado, con pocas autonomías regionales, de descentralización financiera también, se hace sumamente difícil. Yo creo que por lo mismo surgen intentos como los de, en el gobierno anterior, separar lo que es el Ministerio del Interior con el Ministerio de Seguridad. Por lo mismo surgen intentos del Parlamento de generar una nueva ley de seguridad municipal. Por lo mismo surgen intentos de modernizar las policías, porque ciertamente que el grado, como dijeron ellos, da datos importantísimos de incivilidades, ni siquiera de delitos, sino que son las incivilidades que están creciendo, son muchas y son lamentablemente hoy día inabordables en su totalidad por la esfera municipal. Yo la verdad lo que visualizo en realidad es que la ley de seguridad municipal a mí me atrae, me gusta mucho. ¿Por qué? Porque crea la figura de los inspectores municipales de seguridad destinados a ello. pero al igual que todas las otras leyes que se crean del Parlamento, son leyes que están desfinanciadas. Y vuelvo al tema inicial, acá debe haber una postura clara respecto del gobierno que si se quiere hacer cargo de la seguridad, debe financiar esta ley, debe bajar recursos a los municipios. Y hoy día, ciertamente, a través de una mega reforma que acaban de aprobar, no es la dirección que debieran esperar los municipios para cumplir sus funciones. Hoy día se está despotenciando la función municipal a través de esta mega reforma, y ciertamente cuando tú despotencias la función municipal, despotencias estas aristas, como por ejemplo la de seguridad pública.
11: Concejal Enrique Soto, muchas gracias.
12: Ya, porque estés muy bien.
11: Muy bien, vamos a ver si podemos dialogar con...

0: Actividades también, eso también le da solemnidad a lo que, el trabajo que estamos realizando. Y ha sido un año de aprendizaje, porque en el fondo partimos en esto sin saber nada, primero conociéndonos entre nosotros, y ya a estas alturas ya estamos armando un equipo de trabajo que nos permite ver o hacer lo que tú viste que hicimos, ¿cierto? De dar cuenta de las temáticas importantes que requiere la comuna y que nosotros estamos ahí al pendiente, estamos escuchando en la medida que podemos los vecinos y la vecina, lo digo así porque todavía nos faltan insumos, nos falta visibilización, nos falta, a veces soñamos con tener una oficina como para atender a los vecinos, ¿cierto? Pero bueno, vamos de a poquito.
1: Pero ustedes, por ejemplo, plantearon un tema muy importante, el tema de la gente que vive en la calle. 70% vive, no es de acá, entre otras cosas, más allá del lugar que sea. Es una de las incivilidades más fuertes que habla la gente, a lo menos en internet, entre otras cosas, y a lo mejor no conocen esta realidad, que es complejo solucionarlo, eso, bueno.
0: Sí, es complejo por las atribuciones en el fondo que tienen los inspectores. Muchas veces uno escucha que no hace nada seguridad pública y en realidad no les compete a ellos desalojarlo, más que brindarle cierto un apoyo social, porque las competencias no están dadas. Pero sí, tenemos un alto porcentaje, pensábamos que era solamente en el verano, nos hemos dado cuenta que no es así, hay mucha gente que se ha quedado y que son los que están pernoctando en gran parte del centro y que uno lo ve a diario. Así que hay que seguir trabajando, ahora va a haber un albergue, ¿cierto?, que se va a habilitar ahí en el Hogar de Cristo. Y esperamos que esa cifra vaya en baja y no en aumento.
1: Yanna, muchas gracias.
0: A ti, muchas gracias.
1: Muy bien, vamos a ver si podemos seguir dialogando también en esta oportunidad. Vamos a pedirle unos minutos, segundos a Inés, quien está con nosotros, que forma parte del COSOC. Inés, cuéntanos un poco cómo evalúas este primer año, un primer año lógicamente que ha sido de aprendizaje.
2: Efectivamente, un primer año como COSOC de aprendizaje y desafío, y sobre todo que nos pone muy contenta a nosotros porque somos personas que lo hacemos con voluntad, sin tener expectativas, sin tener remuneración, y yo creo que eso tiene un doble valor. Ya representar a las bases, a nuestras bases, ¿cierto?, por la cual fuimos elegidos, para mí es primordial.
1: ¿Cómo viste los temas que se plantearon?
2: Yo pienso que son temas muy relevantes que hoy día pusimos en tabla y fueron acogidos también por el público, sentimos que también fueron muy bien acogidos, así que en ese sentido satisfecha, muy contenta, y no cabe duda que la asistencia de que tuvimos, cierto, nos da un impulso para seguir trabajando con mucha voluntad, con mucho ahínco, para sentir que colaboramos con un granito de arena a esta comuna que la vivimos todas, o la palpamos todos y todas.
1: Muy bien, muchas gracias, muy amable.
2: Gracias a usted.
1: Muy bien, de esta forma estamos concluyendo lo que ha sido este encuentro específicamente con el primer año del COSOC, pero antes quisiera también contarles que está con nosotros el administrador municipal Claudio Ulloa, recordando específicamente que este ha sido el primer año que el Consejo de la Sociedad Civil ha hecho su balance aquí ante la comunidad, y que por sobre todo hay que señalar de que muchas personas han estado presentes acá, el mundo privado, el mundo público, entre otros, y nosotros, nuestro programa radial, es importante también tomar en cuenta la opinión desde el municipio. Don Claudio, le saludamos. Cuéntenos un poco la evaluación que hace desde el municipio y los desafíos.
3: Bueno, primero que todo, saludar a toda la comunidad radial. Es importante, primero que todo, destacar el motivo por el cual estamos reunidos acá, que es un aniversario sin duda relevante para lo que impacta e incide a la comunidad, entendiendo que acá tenemos ciudadanos que trabajan ad honorem, primero que todo, y que trabajan incesantemente en un castro que ellos visualizan de una manera tan aguda, tan estricta, como todas las personas que trabajamos en el mundo público. Evidentemente son un esfuerzo, son un pilar fundamental de esta sociedad civil, entendiendo que tratan todas las problemáticas, todas las situaciones de base. Existe la bajada de información, evidentemente, que hacen ellos, que es el vecino, que está en el territorio, que está en la comuna, que está en la población, que está en la villa, que tiene mucho más conocimiento del territorio mismo, que canaliza justamente todas esas acciones y que

0: Es llevada a cada consejo, en donde nosotros de manera particular como directores, en este caso de esta municipalidad, tenemos que trabajar obviamente con ellos, trabajamos en terreno con ellos y hemos mejorado muchas políticas públicas, muchas acciones que evidentemente sin el apoyo de ellos no podríamos haber logrado. En esta instancia se habló del terminal municipal, se habló acerca de todos los desafíos que existen en temas de seguridad, así como en Dimao, en específico en la veterinaria municipal. Toda la información que ellos nos entregan sin duda es de tremendo valor, pero así también me quiero centrar en el propósito y en el labor que realizan ellos. Como les dije delante, lo hacen de una manera muy transparente, impetuosa, y eso se agradece porque ellos realizan todo esto de manera colectiva y así también queriendo simplemente sumar. Muchas veces uno dice sumar que suena muy amplio, pero en realidad que existan las voluntades por querer trabajar y construir un Castro mejor es muy positivo, y entre más hacemos la fuerza, así que muchas gracias.
1: Le agradezco sus palabras, muchas gracias.
0: Bueno.
2: El Consejo de la Sociedad Civil realizó positivo balance de su gestión durante su primer año y proyecta nuevos desafíos.
3: Ahora es tiempo de noticias.

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0: ¿Quién inventó las monedas? La moneda de tosca de metal aparecieron en China en el año 100 a.C. En el resto del mundo, las primeras monedas fueron de plata. Antes de que se inventaran, las mercancías se trocaban o se usaban dientes de tiburón, conchas de caurí, plumas, sal o incluso pieles de ardilla como medio de pago. En el 650 a.C. se acuñaron en Turquía monedas de plata de diferentes tamaños y pesos que se pesaban y marcaban con su valor.
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Dios habla a sus hijos. El reino de los cielos es como un tesoro escondido en un campo. El hombre que lo descubre, lo vuelve a esconder. Su alegría es tal que va a vender todo lo que tiene y comprar ese campo. Mateo, capítulo 13, versículo 44.

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1: Me salta el alma de Dios, pues el
2: santo. En el nombre del Padre, del Hijo y del Espíritu Santo. El ángel del Señor anunció a María.
3: Y concibió el Espíritu Santo.
2: Dios te salve, María. Llena eres de gracia, el Señor es contigo. Bendita eres entre todas las mujeres, y bendito es el fruto de tu vientre, Jesús.
3: Santa María, Madre de Dios, ruega por nosotros pecadores, ahora y en la hora de nuestra muerte. Amén.
2: He aquí la esclava del Señor.
3: Hágase en mí según tu palabra.
2: Dios te salve, María. Llena eres de gracia, el Señor es contigo. Bendita eres entre todas las mujeres, y bendito es el fruto de tu vientre, Jesús.
3: Santa María, Madre de Dios, ruega por nosotros pecadores, ahora y en la hora de nuestra muerte. Amén.
2: Y el Verbo se hizo carne.
3: Y habitó entre nosotros.
2: Dios te salve, María. Llena eres de gracia, el Señor es contigo. Bendita eres entre todas las mujeres, y bendito es el fruto de tu vientre, Jesús.
3: Santa María, Madre de Dios, ruega por nosotros pecadores, ahora y en la hora de nuestra muerte. Amén.
2: Ruega por nosotros, Santa Madre de Dios,
3: para que seamos dignos de las promesas de Cristo.
2: Oremos. Te suplicamos, Señor, que derrames tu gracia en nuestros corazones, para los que, habiendo conocido por el anuncio del ángel el misterio de la encarnación de tu Hijo Jesucristo, por los méritos de su pasión y de su muerte en cruz, alcancemos la gloria de la resurrección. Por Jesucristo nuestro Señor.
3: Amén.
2: El Señor esté con ustedes.
3: Y con su espíritu.
2: Venga a ustedes la gracia del Padre, cuya palabra eterna descendió al seno de la Virgen María para hacerse salvador del género humano.
3: Amén.
2: Permanezcan ustedes la paz de Cristo, cuya venida esperó con gozo la Santísima Virgen, hija de Sion.
3: Amén.
2: La luz del Espíritu Santo los ilumine, para que, vigilantes en la oración y alegres en la alabanza, esperen la segunda venida de Cristo.
3: Amén.
2: Y la bendición de Dios Todopoderoso, del Padre, del Hijo y del Espíritu Santo, descienda sobre ustedes y los acompañe para siempre.
3: Amén.

0: Dice Jesús: yo soy la resurrección y la vida. El que cree en mí, aunque muera, vivirá.
1: Queridos hermanos y hermanas, un saludo fraternal desde Radio Estrella del Mar. Les habla el Padre José Andrade. Con la actitud de escucha, vamos a meditar sobre el Evangelio que hoy nos presenta la liturgia de la Iglesia en este día miércoles 19 de agosto. Que el Señor esté con todos ustedes y con tu espíritu. Proclamación del Santo Evangelio de nuestro Señor Jesucristo según San Mateo. Gloria a ti, Señor. Jesús dijo a sus discípulos: muchos de los primeros serán los últimos, y muchos de los últimos serán los primeros. Porque el reino de los cielos se parece a un propietario que salió muy de madrugada a contratar obreros para trabajar en su viña. Trató con ellos un denario por día y los envió a su viña. Volvió a salir a media mañana y al ver a otros desocupados en la plaza, les dijo: vayan ustedes también a mi viña y les pagaré lo que sea justo. Y ellos fueron. Volvió a salir al mediodía y a media tarde e hizo lo mismo. A caer la tarde, salió de nuevo y, encontrando todavía a otro, les dijo: ¿cómo se han quedado todo el día aquí sin hacer nada? Ellos le respondieron: nadie nos ha contratado. Entonces les dijo: vayan también ustedes a mi viña. Al terminar el día, el propietario llamó a su mayordomo y le dijo: llama a los obreros y págale el jornal, comenzando por los últimos y terminando por los primeros. Fueron entonces los que habían llegado al caer la tarde y recibieron cada uno un denario. Llegaron después los primeros creyendo que iban a recibir algo más, pero recibieron igualmente un denario. Y al recibirlo protestaban contra el propietario diciendo: estos últimos trabajaron nada más que una hora y tú le das lo mismo que a nosotros, que hemos soportado el peso del trabajo y el calor durante toda la jornada. El propietario respondió a uno de ellos: amigo, no soy injusto contigo. ¿Acaso no habíamos tratado en un denario? Toma lo que es tuyo y vete. Quiero dar a este que llega último lo mismo que a ti. ¿O no tengo derecho a disponer de mis bienes como me parece? ¿Por qué tomas a mal que yo sea bueno? Así los últimos serán los primeros y los primeros serán los últimos. Palabra del Señor. Gloria a ti, Señor Jesús. Qué hermoso es este evangelio que hoy día nos presenta la liturgia de la Iglesia. Es precisamente, primero, la invitación que nos hace el Señor a todos a seguirlo. Es decir, el Señor llama a todos a vivir su evangelio, a anunciar su buena noticia, a trabajar por su reino, a hacer realidad su reino en medio de los hombres. Y llama a todos por igual. Unos responden a ese llamado muy temprano, otros como al mediodía, por decirlo así, como se trataba en esta parábola, y otros ya al final o al ocaso de su vida. No obstante, todos recibirán la misma recompensa, porque Dios es misericordioso con todos y trasciende lo que sería la justicia humana, porque Él es misericordioso y porque Él nos ama de manera incondicional. De ahí entonces que es el amor que Dios nos tiene el que rompe todos los parámetros, paga a sus hijos por igual, porque es Dios lleno de misericordia y de ternura. Entonces, el Señor nos llama y cada uno ha de responder. Y es verdad que uno responde desde muy jóvenes, muy jovencitos, trabajando en la iglesia. Otros responden cuando ya están a la mitad de su vida, ya de personas adultas. Otros responden cuando ya están en, casi como en el ocaso de sus vidas. Pero a todos Dios los llama y a todos les va a dar y da la misma recompensa, porque es amor, porque es ternura, porque es misericordia. Su justicia trasciende la justicia humana. Y de ahí entonces que este evangelio nos tiene que llenar de alegría, de esperanza, de que todos hemos sido invitados por el mismo Señor a trabajar por su reino. Ojalá, ojalá que siempre digamos, sí, aquí estamos, Señor, para hacer tu voluntad. Sí, y ese sí signifique seguir al Señor de manera incondicional. Pidamos en este día también a nuestra Madre Celestial que ella nos ayude y nos acompañe en este caminar. A la Madre del Cielo le decimos, Dios te salve María, llena de gracia, el Señor es contigo, bendita eres entre todas las mujeres y bendito sea el fruto de tu vientre, Jesús. Santa María, Madre de Dios, ruega por nosotros pecadores, ahora y en la hora de nuestra muerte. Amén.
0: Dice Jesús, yo soy la resurrección y la vida, el que cree en mí, aunque muera, vivirá.

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después de este destierro, muéstranos a Jesús, fruto bendito de tu vientre. Oh clementísima, oh piadosa, oh dulce siempre Virgen María, ruega por nosotros, Santa Madre de Dios, para que seamos dignos de alcanzar las promesas de nuestro Señor Jesucristo. Amén.

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0: Carabineros de la Tenencia de Carreteras detuvo a un conductor por el delito de receptación, ya que transportaba mercadería que había sido robada desde un local comercial de la ciudad de Castro en junio pasado. Centro de Estudiantes del Liceo Rayen Mapu de Quellón rechazan el trato que recibieron jóvenes por parte de docentes y personal policial, luego de procedimiento por el supuesto robo de un teléfono celular. Gremios de la Marina Mercante advierten posible incremento en tarifas del canal de Chacao si se concreta la nueva normativa sobre la tripulación de embarcaciones.
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0: ¿Qué tal? ¿Cómo están? Un gusto saludarles y darles la bienvenida a la presente entrega de informaciones en Alternativa Noticiosa en Radio Estrella del Mar, conectados ya con Chiloé, Palena y la zona de las Huaytecas, Ancú 92.5, Castro 91.3, Quellón 102.3, Chaitén 97.1, Melinca 98.5, www.radioestrelladelmar.cl y nuestra señal online. En este día miércoles 19 de agosto comenzamos con la revisión de los hechos que han marcado la agenda informativa en las últimas horas. Y este martes la detención de un sujeto en la ruta 5 en Trancud y Castro permitió encontrar un cargamento de prendas de vestir que había sido robado en el mes de junio en un establecimiento comercial de Castro. Fue a partir de la labor desarrollada por personal de la Tenencia de Carabineros de Degán que fue posible dar con este hombre que conducía el vehículo en el que iba esta mercadería, sobre la cual no pudo acreditar su procedencia. El detalle de las diligencias fueron entregadas por el teniente Marcelo Asenjo de la Tenencia de Carretera Chiloé, quien detalló que además este individuo no tenía licencia de conducir y circulaba con la documentación del vehículo vencida, acreditándose más tarde que corresponderían estas vestimentas a la sustracción ocurrida en una reconocida tienda de la capital provincial pasado mes de junio.
2: En ruta 5 Sur, a la altura del kilómetro 1126, personal de esta tenencia de patrullaje, realizando controles vehiculares, logra fiscalizar un vehículo tipo automóvil que en su interior trasladaba diferentes peces de ropas y de diferentes marcas. Por lo tanto, al no poder acreditar la procedencia de esta, se logró por indagaciones verificar que en la ciudad de Castro, el día 30 de junio, un local comercial realizó una denuncia por sustracción de diferentes especies. Posterior en la mañana, se logró tomar contacto con personal administrativo encargado de esa tienda, el cual concurrió a este destacamento y reconoció las especies. Por lo tanto, la persona fiscalizada pasó detenida por receptación. Pasa a control de detención por orden del fiscal de turno.
0: Se indicó en la oportunidad que el avalúo de la totalidad de las prendas de vestir sustraídas desde la tienda Mariún de la capital provincial ascendería alrededor de 1.500.000 pesos. Y en Dalcahue hubo tres detenidos luego de denunciado un robo a un recinto comercial ocurrido el día lunes recién pasado por la noche, lugar desde el que se sustrajeron aproximadamente 1.100.000 pesos en dinero en efectivo y otras especies. Tras la aprehensión, personal de la sección de investigación policial de la segunda comisaría de Castro logró recuperar parte del botín que se habían llevado los delincuentes, según indicó el capitán Felipe San Martín de la segunda comisaría de Castro, y que tras las indagatorias llevadas a efecto se pudo dar con el paradero de estas tres personas.
3: En la comuna de Alcahue se produjo un robo en lugar no habitado, un local comercial conocido de dicha comuna. Y mediante diligencias investigativas, el 18 de agosto de este año, personal CIP de esta segunda comisaría de Castro, en concordancia y coordinación con personal de la tenencia de Alcahue, mediante la visualización de cámaras de seguridad, tanto de la municipalidad como particulares, lograron dar con el paradero de los antisociales mediante control de identidad investigativo y autorizaciones judiciales correspondientes, la detención de tres antisociales asociados al delito, quienes habrían sustraído la cantidad de 1.100.000 pesos en dinero efectivo y otras especies. De lo anterior, personal CIP logró recuperar casi la mitad del motín sustraído.
0: En otra acción de personal uniformado, y según se registró en cámaras de seguridad en Castro, se logró detener a dos personas por robo frustrado, dado que fueron debidamente vigilados y luego capturados cuando intentaban ingresar a un inmueble con la intención de robar. El procedimiento se activó tras la alerta de un vecino a nivel de emergencias 133, y es así que personal policial llegó al lugar y concretó las detenciones. La Contraloría impartió instrucciones a los municipios para contratar la recolección, transporte y disposición de residuos domiciliarios. Más detalles en el despacho de Claudio Velázquez.
4: La Contraloría General de la República impartió instrucciones a las municipalidades y asociaciones sobre la contratación de servicios de recolección, transporte y disposición de residuos sólidos domiciliarios. El documento señala que las bases de licitación y los actos de adjudicación de estos servicios deben someterse al trámite de toma de razón, cualquiera sea la cuantía de la contratación. La misma exigencia se aplica a los actos administrativos que aprueban contrataciones mediante trato directo. Respecto de esta modalidad excepcional, la Contraloría indicó que el acto administrativo deberá invocar alguna de las causales establecidas por el legislador, describir los hechos que la configuran y acompañar los antecedentes que acrediten las circunstancias expuestas. La Contraloría instruyó a los municipios a efectuar los llamados a licitación con la mayor anticipación posible, considerando que estos contratos suelen celebrarse por periodos prolongados. Si se producen retrasos en los procesos licitatorios, la municipalidad deberá instruir las investigaciones disciplinarias correspondientes para determinar las eventuales responsabilidades administrativas. En cuanto a las condiciones de contratación, las bases deberán contemplar los contenidos mínimos previstos en el artículo 7 del decreto 316 de 2022. Estas exigencias también deberán incorporarse a los contratos celebrados mediante trato directo y a las contrataciones destinadas exclusivamente a la disposición de residuos en cuanto resulten aplicables a la naturaleza de la respectiva prestación. El instructivo enfatiza que las bases deben redactarse en un lenguaje preciso y directo. Si se requieren autorizaciones sanitarias o de otra naturaleza, deberán identificarse expresamente los documentos exigidos y su fundamento legal. Asimismo, las bases deberán describir de manera precisa el servicio requerido, incluyendo los días y horarios de recolección de cada sector y los respectivos recorridos, con indicación de sus puntos de inicio, término y demás lugares que integren la ruta. Estos aspectos solo podrán ser propuestos por los oferentes cuando las bases así lo establezcan y precisen la forma en que serán evaluados.

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1: Informaciones en Alternativa Noticiosa, y como adelantábamos en titulares, en un comunicado el Centro de Estudiantes del Liceo Rayén Mapu de Quellón se manifestó en rechazo a los hechos que afectaron a compañeros y compañeras de segundo año medio, dado que, de acuerdo al relato, en medio de una jornada de clases se produjo la pérdida de un teléfono celular y donde dos estudiantes fueron señalados como sospechosos sin antecedentes concretos ni justificación. Luego dicen que fue la docente a cargo de la clase la que solicitó la presencia de carabineros, y sin una previa investigación más tarde, cuatro estudiantes fueron retenidos, lo que cuestionan abiertamente, porque una sospecha no puede transformarse automáticamente en una acusación, señalan desde el Centro de Estudiantes. También reprochan el procedimiento equivocado del personal policial con dos jóvenes, ocasión en que se les habría solicitado quitarse el polerón y las zapatillas, y además se le habría levantado la polera a uno de ellos frente a sus compañeros. Al segundo estudiante se le habría solicitado quitarse pantalones, polerón, polera y zapatillas, para posteriormente realizar sentadillas frente a la clase los mismos funcionarios policiales y personal del establecimiento. Por ello condena la exposición de los estudiantes, su individualización y sometimiento a este procedimiento irregular, amparados en que la legislación chilena protege la integridad física y psíquica, la vida privada y la honra de las personas, derechos consagrados en la ley 21.430 sobre garantías y protección integral de los derechos de la niñez y adolescencia, principios también reconocidos por la Convención sobre los Derechos del Niño. Por lo tanto, solicitan que se investigue lo sucedido desde que se acusó a estos jóvenes hasta que se requirió la presencia policial, precisando si las actuaciones de los docentes y funcionarios policiales se ajustaron a los procedimientos oficiales, ya que preocupa especialmente que una situación que comenzó con la pérdida de un celular haya terminado con estudiantes expuestos corporalmente frente a sus compañeros. Señala el comunicado del Centro de Estudiantes del Liceo Rayén Mapu de Quellón. Siempre en materia educacional, fue noticia hace unos días la resistencia de una apoderada al cierre de la escuela de la localidad de Tolquien, en Curaco de Vélez, un centro educativo que solo tenía 3 alumnos y donde ya habían sido reubicados 2 de ellos. Precisamente el declive de este establecimiento en su matrícula y la falta de un profesor fue la motivación del SLEP Chiloé para llevar a los niños a una escuela cercana, indicó el director ejecutivo del SLEP Chiloé, Pablo Baeza.
2: Bueno, la escuela de Tolkien lamentablemente tuvo, ¿no es cierto?, la salida de la profesora que estaba, ¿no es cierto?, en este establecimiento por un sumario. Al no contar con el docente que esté a cargo, 2 de los alumnos ya fueron trasladados a otro colegio, ¿no es cierto?, cercano. Estamos hablando de que fueron trasladados a un colegio donde van a tener también mejores prestaciones desde el punto de vista educativo, porque van a ser colegios que tienen mejores instalaciones, donde hay un equipo PIE, por lo tanto tenemos un equipo de profesionales que los van a apoyar en muchos elementos que antes no tenían apoyo en este establecimiento inicial. Van a tener el transporte necesario, la alimentación que corresponde, ¿no es cierto? Y van a estar en un ambiente educativo que nosotros sabemos que al contar con más compañeros, la sociabilización también es un elemento clave.
1: Señaló que para resolver este caso buscan que la apoderada pueda seguir este camino de reubicación de su hija para que finalmente pueda también sumarse a este nuevo establecimiento.
2: Estamos, ¿no es cierto?, en conversaciones con la apoderada que queda, ¿no es cierto?, para también explicarle que va a estar en mejores condiciones educativas el alumno. Entendemos la cercanía, ¿no es cierto?, y el apego que muchas de las familias tienen con estos colegios rurales que fueron muchas veces donados por familiares, construidos a través de mingas con la familia, pero que lamentablemente las poblaciones, y es lo que ha estado ocurriendo en Chiloé, han ido abandonando el mundo rural y lamentablemente los colegios quedan sin alumnos. Y obviamente el colegio se tiene que cerrar. Y en ese sentido nosotros, mientras exista la posibilidad de ir, ¿no es cierto?, fortaleciendo la educación, lo vamos a hacer. Y en este caso estamos fortaleciendo colegios que están muy cerca de este establecimiento, que incluso el tema intercultural lo van a tener más presente en estos nuevos colegios, que no lo tenían la educación intercultural en ese colegio, ¿no es cierto?, que no contaba, ¿no es cierto?, con la cantidad de alumnos suficiente para poder tener un educador tradicional. Así que yo creo que el cambio, independientemente de estas las cosas negativas, que todas las decisiones uno las coloca en una balanza, hay elementos negativos, pero en la sumatoria yo creo que los niños van a estar en un colegio con más herramientas, con más profesionales.
1: Y en el plano noticioso, en otro plano noticioso, recientemente se informó que el proyecto del nuevo centro de rehabilitación del Club de Leones Chiloé en Ancud obtuvo su recomendación satisfactoria RS. Fue el pasado 14 de agosto que se alcanzó este logro, permitiendo ahora avanzar en la etapa de diseño. El objetivo final es la construcción de un moderno recinto que considerará un total de 1.781 metros cuadrados y que estará emplazado en el sector Bellavista de Ancud. Una meta alcanzada que celebró Leila Yuri, presidenta de la Corporación de Rehabilitación del Club de Leones.
3: Muy contenta por el gran logro que significa el RS. Quisimos venir a agradecerle a la comunidad, a tantas personas que fueron parte de este proceso que lleva como 10 años. Felicidad, una alegría impresionante. Sin embargo, nosotros ya logrado el RS, estamos trabajando en otros proyectos. Aquí en Castro tenemos un centro que atiende actualmente a 100 usuarios. Estamos trabajando un proyecto grande que ya en marzo se va a ejecutar con el Obispado de Ancud, que es una casa más grande, que nos va a permitir llegar a 200, 250 usuarios ya el próximo año. Y soñando, porque los sueños se cumplen como se está cumpliendo este, también queremos llegar idealmente al próximo año a Quillón.
1: Desde el Club de Leones de Quillón, Ana María Quintana también remarcó la importancia de poder socializar esta idea de ayuda a personas con discapacidad entre las instituciones leonísticas de la provincia de Chiloé, lo que permite aunar esfuerzos por el bien común.
4: A partir de esta 15ª jornada, la Corporación de Rehabilitación y el Club de Leones de Ancud ha accedido a formar un equipo de trabajo provincial que está dando bien buenos resultados en el acercamiento a los municipios, ¿no es cierto?, y a las comunidades todas. Súper contenta. La semana pasada, cuando tuvimos esta maravillosa noticia, fue de mucha emoción invitar a la comunidad de la provincia de Chiloé, de este bello archipiélago, a hacer suya esta gran obra de servicio de los leones. Invitarlos a todos a participar, a que nos ayuden a que nuestra meta, que yo estoy segura, se sobrepase y podamos alcanzar todos nuestros sueños y podamos seguir trabajando con la rehabilitación en Chiloé. Hagamos esta obra nuestra, pongámonos localistas y los chilotes para los chilotes. Chiloé en un solo corazón.
1: Desde la oficina SECPLAN del municipio de Ancud, encargado Andrés Schaffer explicó que esta propuesta ahora tendrá que seguir los procesos administrativos correspondientes.
5: El Ministerio de Desarrollo Social nos dio la recomendación satisfactoria, más conocida como RS, de lo que es la reposición con relocalización del Centro de Rehabilitación Chiloé. Este es un proyecto que se trabajó en conjunto con lo que es el Servicio de Salud Chiloé y lo que es el Club de Leones de Ancud. Se aprobó la etapa de diseño, que tiene un valor estimado de 176 millones de pesos para una infraestructura de más de 1.700 metros cuadrados, que consta con los box, los gimnasios y los espacios para desarrollar las atenciones en rehabilitación que realiza este importante centro para la comuna.
1: El proyecto del nuevo centro tendrá áreas de rehabilitación infantil y adultos, 12 box de atención multipropósito, 2 gimnasios y recintos terapéuticos para atender inicialmente a cerca de 500 pacientes al año.

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1: Bloque final de informaciones en Alternativa Noticiosa. Eventuales aumentos en las tarifas del transporte en el canal de Chacao podrían producirse a mediano plazo. Esto debido a la aplicación de una normativa que aumentaría la dotación de los transportadores. Esto a su vez podría elevar los costos para los usuarios que cruzan habitualmente este paso marítimo, impactando finalmente en el encarecimiento del traslado de insumos básicos hacia Chiloé. Es la seria advertencia que ha realizado representantes de la Marina Mercante por intermedio de Alejandro Tenorio en conversación con Radio Estrella del Mar. El también secretario del Sindicato de Oficiales de la Marina Mercante Austral explicó que el aumento tarifario podría alcanzar el 13,49% tras aplicarse el nuevo reglamento en su totalidad.
2: Queremos comunicar que es que esta circular de la Autoridad Marítima que entró en vigencia el 1 de enero de 2024, en algún momento cuando sea ejecutada a 100%, porque en estos momentos están los tribunales con recursos de protección, ¿cierto?, por parte de los armadores, los dueños de las naves, es que de alguna manera, si se llegara a ejecutar tal cual está planteada, obviamente esto va a producir un impacto económico en las tarifas de los transportadores. Entonces, la verdad que este incremento de dotación significa, como lo fue nota el diario del Mercurio hace un día atrás, significa prácticamente un aumento de un 14 en adelante porcentaje a la tarifa del canal de Chacao. Y eso significa elevar los costos para todo lo que son los insumos, de que es Chiloé, ¿cierto?, la industria salmonera, que hoy también lo vemos afectada con un arancel en Estados Unidos, más otro, digamos, arancel que se le va a colocar acá, por aumentar dotación. Estamos hablando de un reglamento que se llama Reglamento de Dotación Mínima de Seguridad, que establece las directrices y tiene dos artículos interesantes, que es el artículo número 8, que es la dotación, y acá lo más interesante, que se coloca caso a caso.
1: Desde el gremio marítimo llamó a revisar la aplicación de la normativa y considerar las características particulares de la conectividad marítima en esta zona insular por la importancia del canal de Chacao para el traslado de personas y mercancías.
2: Nosotros necesitamos que los buques sigan funcionando, los elementos de seguridad los tenemos, somos chequeados constantemente, pero ¿por qué estamos nosotros acá? Porque entendemos que hay un componente social detrás que afecta el bolsillo de nuestra isla. Y ahí sí que nosotros, como chilotes, tenemos que tener también corazón, ¿por cierto? O sea, una cuestión, porque acá sería muy fácil traspasar el costo a tarifa. Sería la ecuación más fácil, pero detrás de esto hay un futuro puente de canal de Chacao que su costo final va directamente relacionado con la tarifa. Eso lo han dicho todos los gobiernos, todos los ministros de la República han dicho, cuando le preguntan por las tarifas, dice, no, va a ser prácticamente la misma de los trabajadores. Entonces, si nosotros podemos hacer un aporte a Chiloé y decirle, oye, ¿sabes? Acá no se necesita subir el costo porque está operado súper bien, es importante, ¿cierto?, que lo hagamos.
1: Dijo que no están de acuerdo con que se aplique este aumento de dotación, ya que existe una experiencia de años en el personal que labora en los transportadores, además de someterse periódicamente a fiscalizaciones muy estrictas, lo que asegura poder responder ante emergencias dentro de los tiempos establecidos. Y como hemos informado en Alternativa Noticiosa, un rechazo generalizado ha tenido en la región de Aysén la propuesta de incorporar a la comuna de Huaytecas en una eventual iniciativa de Chiloé Región. A la negativa expresada ayer por el alcalde de la comuna de Huaytecas, Vance Puinao, y su consejo municipal, se sumó el gobernador de la región de Aysén, Marcelo Santana, quien expresó que dicha propuesta no cuenta con apoyo porque dentro de la zona existen otras necesidades que son prioritarias en diferentes ámbitos a los que representantes en el Parlamento podrían poner mayor empeño.
3: En primer lugar, quiero mencionarles a nuestros vecinos de las comunas de las Huaytecas, de Melinca, de Repollal, que estén tranquilos. Este proyecto no tiene patrocinio del gobierno, por lo tanto, en una decisión que es además prerrogativa del presidente de la República, lo veo demasiado difícil que pueda prosperar. Y al diputado decirle que tiene tanto espacio para poder legislar respecto de cosas que sí impacten a nuestras comunidades positivamente, como por ejemplo la pesca ilegal, como por ejemplo la extracción indiscriminada de recursos bentónicos, y que desde la Cámara de Diputados se pueden impulsar legislaciones que nos apoyen, ¿cierto?, a cuidar los recursos, ¿cierto?, que en este caso pertenecen a los pobladores que viven en nuestro litoral. Le diría que en ese sentido necesitamos del apoyo de muchos parlamentarios. Y no en otras cosas, ¿cierto?, que no aportan, digamos, hoy día en el desarrollo de nuestras comunidades. Esperamos que no fructifique. Nosotros estamos trabajando por el desarrollo de la isla de la comuna de Las Guaitecas. Dentro del plan de zonas extremas tenemos iniciativas importantes y que esperamos, ¿cierto?, beneficien el crecimiento y el desarrollo de nuestra comunidad.
1: Del mismo modo, se manifestó en rechazo la diputada por Aysén y exgobernadora regional Andrea Macías respecto de lo enunciado por su par del partido de la gente, Alex Nahuelquín.
4: Frente a esta iniciativa que se está presentando, es importante ser claro en que la facultad para generar modificaciones político-administrativas en nuestro país corresponde única y exclusivamente al presidente de la República. En ese sentido, sabemos que esto viene a levantar algunas alertas, sin embargo, no tiene posibilidad de prosperar. ¿Qué es lo que hay de fondo? Hay una discusión que desde distintos territorios se ha intentado levantar. Por ejemplo, en la región de Aysén sabemos que estamos al debe con esta misma discusión, pero en relación a la creación de comunas como, por ejemplo, en La Junta, en Puerto Río Tranquilo, la situación de Islas Huichas, son conversaciones que debemos tener, pero para ello lo primero que tenemos que tener como país es la disposición del Ejecutivo de poder hacer crecer al Estado para darle mayores posibilidades a los territorios. Y finalmente, creo que lo más importante es comprender que estos son procesos que están absolutamente normados. Esto requiere la realización de estudios, tanto de carácter económico, social, el impacto que pueda tener y, por cierto, la consulta a las propias comunidades. En ese sentido, yo desconozco si es que aquí ha habido una consulta a los habitantes de Guaitecas, de Palena, por ejemplo, cuál es la situación que ellos valoran de mejor manera. Estas conversaciones tienen que llevarnos a discutir del fondo, pero entendiendo siempre que la facultad es exclusiva del presidente de la República.
1: La eventualidad de avanzar en una propuesta de estas características, es decir, de sumar a Guaitecas a una hipotética región de Chiloé, también encontró rechazo tajante en la dirigente social de Quellón, Paula Millacura.
5: Pasar a hacer este video, más que nada, miren, yo hice un alcance sobre el tema de Chiloé región, así que de verdad que quiero felicitar al Consejo Municipal de Melinca y al alcalde. Eso sí que tienen pantalones. Inmediatamente sacaron una declaración pública. Por ahí estoy hablando con mi amigo Omar Vera, que igual es concejal de la comuna de Melinca, muy buena persona. Claro, pues, conversábamos de la diferencia que ellos tienen como isla. Y también conversaba con mi amiga Judith ahí, que nos conocemos años. Estuvimos en el grupo folclórico Corcovado. Entonces, los chicos, ellos allá tienen muchos beneficios por estar en un sector de isla. Ya ellos, por ejemplo, si una persona se enferma, tiene inmediatamente un traslado al hospital base en Coyhaique. Imagínense que lo trasladen, no sé, por Cristiano de Dios desde Melinca, en Quellón los pobres pasarían a morir, porque de ahí que lleguen a Puerto Montt, ¿a qué hora? Y Castro está colapsado. También tienen muy buenos hogares. Yo viví en Melinca, ustedes saben, yo fui mamá a los 15 años y a mí me tocó irme a un hogar precioso que se llamaba Casa de la Madre Campesina. Ahora yo, cuando estuve por el tema personal de mi primo allá, a mí ellos me entregaron la oportunidad de quedarme en una residencia hospitalaria para familias que viajan, que tienen personas de Melinca hospitalizadas en Coyhaique. Entonces, lo primero, hay que ver qué realidades tenemos en diferentes comunas. Ahí tenemos ese tremendo elefante blanco en Quellón, que tiene de todo tipo de las últimas generaciones de equipos para hacer TAC, para hacer resonancia, y todavía los mandan a Castro, todavía los mandan a Puerto Montt. ¿Qué se van a querer ir los melincanos a Quellón?
1: El Ejecutivo, a través del vocero Claudio Alvarado, afirmó que no existen planes ni iniciativas oficiales para modificar la división administrativa del país. Alvarado sumó que la propuesta para convertir a Chiloé en una nueva región ha sido impulsada en distintas oportunidades durante los últimos años. Sin embargo, según lo señalado por el Ejecutivo, a la fecha no existe un proyecto formal en tramitación ni acciones del gobierno destinadas a avanzar en esta iniciativa. Y en otras informaciones, la Cámara de Diputados y Diputadas aprobó en general el proyecto de ley que busca prohibir y sancionar las carreras de perros en todo el territorio nacional. Y en este mismo tenor, la información también rechazó una iniciativa paralela que proponía regular esta actividad. La moción de prohibición recibió 80 votos a favor, 41 en contra y 7 abstenciones. Tras recibir indicaciones, el proyecto deberá regresar a la Comisión de Medio Ambiente para continuar su discusión en particular. La iniciativa modifica la ley sobre tenencia responsable de mascotas y animales de compañía y establece la prohibición de realizar carreras de perros sin distinción de raza en todo el país. El texto contempla además sanciones para quienes organicen o participen en este tipo de competencias. La sala también se pronunció sobre el proyecto presentado en 2019, orientado a establecer una regulación para permitir las carreras bajo determinados requisitos. Esta alternativa fue rechazada por 68 votos en contra, 50 a favor y 10 abstenciones. El proyecto de prohibición habría ingresado al Congreso en 2021 y actualmente se encuentra en su primer trámite constitucional. Una vez que la Comisión de Medio Ambiente despache su discusión en particular, la iniciativa deberá volver a sala antes de eventualmente avanzar al Senado.
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1: Carabineros de la Tenencia de Carreteras detuvo al conductor por el delito de receptación, ya que transportaba mercadería que había sido robada desde un local comercial de la ciudad de Castro en junio pasado. Centro de Estudiantes del Liceo Rayen Mapu de Quellón rechazan el trato que recibieron jóvenes por parte de docentes y personal policial luego del procedimiento por el supuesto robo de un teléfono celular. Gremios de la Marina Mercante advierten posible incremento en tarifas del canal de Chacao si se concreta la nueva normativa sobre la tripulación de embarcaciones. Punto final a la presente entrega de informaciones en Alternativa Noticiosa en Radio Estrella del Mar, agradeciendo como siempre su sintonía, la invitación queda hecha para que siga junto a nosotros. John Márquez en la puesta al aire de este espacio, César Cárdenas en la lectura de noticias, Claudio Velázquez, Álvaro Matamala, Enrique Barría, Joan Ortega y Agustín Gorni, nuestro departamento de prensa, por su atención, muchas gracias, hasta una próxima.
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0: Custodio, ¿cómo te estaría esa trilla en los guaneles?
1: ¿Cómo estaría de buena que yo me traje una bolsa de carne y dos garrafas llevo a los chicos?
0: ¡Madre, qué abundancia!
1: Pero todo no fue alegría, nada. Nos dice que desertó de regimiento el hijo compadre Shaía.
0: ¡Madre, que el chico lo que fue hacer, tremenda vergüenza para la isla!
1: Echaría de menos su

0: Escuchemos la palabra de Dios. No endurezcamos nuestro corazón.
1: Vayan y aprendan lo que significa esta palabra de Dios. Me gusta la misericordia más que las ofrendas, pues no he venido a llamar a los justos, sino a los pecadores. Mateo, capítulo 9, versículo 13.

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1: ...19 de agosto... reflexión. Un marco de referencia. Refiriéndonos una vez más a nuestra lista, el inventario, quitando de nuestras mentes los errores que los demás habían cometido, buscamos resueltamente nuestras propias faltas. Cuando habíamos sido egoístas, faltos de honradez y habíamos tenido miedo. Alcohólicos Anónimos, página 6-3. Hay una maravillosa libertad al no necesitar una constante aprobación de colegas en el trabajo o de la gente que quiero. Me hubiera gustado saber de este paso antes, porque una vez que establecí un marco de referencia, me sentí capaz de hacer la siguiente cosa correcta, sabiendo que la acción corresponde

día a la situación y que esta era la cosa apropiada que había que hacer. Pensamiento. Las personas dotadas de fe tienen una idea lógica sobre el significado de la vida. Hay una gran variedad en la forma en que cada uno de nosotros se enfoca y concibe el poder superior a sí mismo. El que estemos de acuerdo con un enfoque o concepción en lo particular no parece tener mucha importancia. Estas son cuestiones que cada persona debe establecer por sí misma. Pero, en cada caso, la creencia en un poder superior ha logrado lo milagroso, lo que humanamente era imposible. Se ha realizado un cambio revolucionario en su manera de vivir y de pensar. ¿Ha habido en mí un cambio revolucionario? Meditación del 19 de agosto. La veneración en la conciencia de la Divina Majestad de Dios. Conforme te detengas a venerar, Dios te ayudará a elevar tu calidad humana a la divinidad de Él. La tierra es un templo material que contiene la divinidad de Dios. Dios da a aquellos que lo veneran un poder divino y una curación divina. Solo hay que abrirle el pensamiento a Él y tratar de absorber algo de su divino espíritu. Al detenerse calladamente en el espíritu de veneración, hay que elevar los pensamientos interiores y darse cuenta de que su divino poder puede adquirirse porque se puede experimentar su amor y su poder curativo. Ruego poder venerar a Dios por medio de la percepción del Espíritu Eterno. Pido poder experimentar un nuevo poder en mi vida.

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1: Dios habla a su pueblo. La semilla que cayó entre cardos es aquel que oye la palabra, pero luego las preocupaciones de esta vida y los encantos de la riqueza ahogan esta palabra, y al final no produce fruto. Mateo, capítulo 13, versículo 22.

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1: Es la hora de escuchar la palabra de Dios.
2: La semilla cayó en terreno pedregoso. Es aquel que oyó la palabra y enseguida la recibe con alegría. En él, sin embargo, no hay raíces y no dura más que una temporada. Apenas sobreviene alguna contrariedad o persecución por causa de la palabra, inmediatamente se viene abajo. Mateo, capítulo 13. Versículos 20 y 21.

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0: En una reciente diligencia policial, Carabineros de Castro procedió a detener a un joven estudiante quien fue descubierto al interior de un establecimiento educacional mientras portaba sustancias ilícitas y un arma artesanal. De acuerdo a lo indicado por el subteniente Jorge Saldivia Nauto, perteneciente a la segunda comisaría de Castro, fue el pasado viernes 14 que se produjo el llamado desde este recinto educativo denunciando que un estudiante se encontraba en posesión de droga, lo que más tarde se confirmó por los propios efectivos, quienes además le sorprendieron con un arma entre sus vestimentas.
1: El personal de la tenencia Chonchi concurrió hasta dependencia del Liceo Guimar de esa comuna. En el lugar se encontraban docentes denunciando que había un estudiante el cual portaba una sustancia de aspecto vegetal, la que parecía en ese momento droga. Posterior a ello, personal policial dio cuenta a la Fiscalía Local de Castro, procediendo a la incautación de esta droga y a posterior realizando su prueba de campo, arrojando positivo para marihuana y arrojando un total de 16 gramos para esa sustancia. El menor de edad fue puesto a disposición de la justicia.
0: El hecho ocurrió el día viernes 14 en medio del actuar de personal del área de convivencia escolar del Instituto del Mar de Chonchi, que dio paso a la intervención para con este joven de 16 años de edad.

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1: Palabra de Dios. Rueguen pues al dueño de la cosecha que envíe trabajadores a recoger su cosecha. Mateo, capítulo 9, versículo 38.

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1: En el Centro Cultural Comunitario se va a desarrollar un concierto de piano y flauta y está con nosotros el compositor Edgar Guitain, que está con nosotros para poder dialogar. Primero que todo, le saludo. Es de Estados Unidos, lleva mucho tiempo así en Chile. ¿Cómo está? Bienvenido.
2: Oh, muy bien y muy feliz, contento de estar aquí con ustedes.
1: Cuénteme, ¿cómo se dio esto de poder estar en Chiloé específicamente?
2: Bueno, hace muchos años que viví en Chile y comencé a desarrollar enlaces con el entorno a través de mi trabajo como músico, como compositor, como director de coros, docente de música en aula. Y con los años ha mantenido los enlaces y los amistades en realidad.
1: Cuénteme un poco de su vida musical. Me señala que es compositor, pero comenzó en Estados Unidos, me imagino, después llegó hasta Chile.
2: Sí, yo estudié composición, tengo un doctorado en composición musical, estudiando en muchas universidades allá en Estados Unidos y estudiando con profesores, compositores principalmente, y siempre he tocado el piano. Bueno, cuando mudé aquí y seguí escribiendo música, comenzaron a tocar mi música como en distintos lados del mundo, eso sigue hasta hoy en día. Entonces mi música como corre por muchos lados.
1: Cuénteme un poco de cómo ha sido el contacto específicamente con los chilenos en cuanto a alumnos, a estudiantes. ¿Cómo ha sido eso? ¿Está en los colegios? ¿Dónde desarrolla usted su labor?
2: Yo tengo mucho cariño por los estudiantes, los alumnos en Chile. Yo encuentro que tienen personalidad y no tienen miedo. Te preguntan. tienen intereses, que tienen carácter, tienen sus luchas y su formación personal, que encuentro que es completo en muchos sentidos. Y yo tengo mucho respeto, honestamente, a los estudiantes, los jóvenes de aquí. Siempre ha sido un honor, un privilegio para mí vincular y enseñar aquí.
1: Los estudiantes, los chilenos, bueno, me imagino que se han encontrado con el talento también por todas partes del país.
2: ¿Cómo?
1: Se han encontrado con el talento de las personas por todas partes del país, con los estudiantes, por ejemplo.
2: Oh, sí, con estudiantes de piano, mucho como en aula, como en las universidades donde he enseñado, sí.
1: Su estilo específicamente podríamos decir que es clásico, pero ¿tiene algún estilo especial usted en su vida específicamente o la composición es abierta?
2: Bueno, es una pregunta bien filosófica, pero sin meter como en las profundidades, yo creo que mi música relaciona y vincula con como sería como la música clásica occidental. Pero vas a escuchar hoy día que mi música toma de fuente de inspiración muchas cosas aquí del sur, y busco una integración con una lengua clásica mezclado con la contemporaneidad.
1: Muy bien, quiero agradecer este tiempo y muy amable, muchas gracias.
2: Muchas gracias a usted.
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0: Durante esta semana, en Ancud se multiplicaron los airados reclamos de las comunidades rurales por el pésimo estado del camino Huicha-Caulín, en el tramo que no está todavía pavimentado. Incluso hubo suspensión de recorridos de buses de transporte de pasajeros por algunos días, como también sufrieron las familias, porque el servicio de transporte escolar debió enfrentar los enormes baches de esta vía, lo que muchas veces retrasó los horarios de movilización de los estudiantes. En las redes sociales hubo una enorme repercusión porque allí se plasmó la frustración de estas comunidades que debieron ver cómo se había deteriorado tanto el camino. Fue la empresa de buses Expreso Alderete la que debió suspender por un par de días su recorrido, especialmente el 12 de agosto, porque aseguró que si las condiciones del camino continúan siendo desfavorables, se va a evaluar la suspensión del recorrido los días siguientes. Ante ello, los vecinos de estas localidades reclamaron por estas suspensiones de los viajes y que las mantenciones de la vía deberían ser cada 15 días. Otra advertencia a los vecinos esta semana era por la posibilidad que ocurriera un hecho grave en la Ruta 5. Finalmente, lo demandado por las familias durante gran parte de la semana, desde el municipio se realizaron gestiones ante Vialidad y se hizo presente la constructora Movitex para el respectivo mantenimiento, según informó el alcalde Andrés Ojeda y el concejal Fernando Ojeda, quienes abogaron porque a más tardar en el 2027 pueda iniciar el asfalto de los kilómetros que aún restan de este camino costero.
1: Nos encontramos acá en el camino Pugueñún-Caulín, un camino que está en muy mal estado y que pudimos recorrer, y hoy día junto al concejal Ojeda hicimos las gestiones con Vialidad para ver qué pasaba acá, y nos dan la noticia, la empresa contratista Movitex, la que está encargada del asfalto, va a realizar las mantenciones respectivas.
2: Había bastante preocupación de los vecinos Pugueñón-Caulín, sobre todo el recorrido de buses, también de los furgones escolares, y que primero ya se vuelvan a retomar estos mantenimientos, que es muy importante, sobre todo en esta época de invierno, y esperamos que pronto este anhelado proyecto, más de 40 años, se pueda concretar.
1: Un proyecto que lo han luchado los dirigentes y las comunidades, y que en marzo, abril del próximo año ya pudiéramos tener este tramo asfaltado.
0: Esta primera parte del asfaltado del camino Huicha-Caulín en Ancud fue inaugurado el 28 de junio de 2024, por lo que han pasado más de 2 años, y según las autoridades deberá esperar todavía hasta este próximo año para recién ver el inicio de la segunda etapa.

0: El municipio de Castro, a través de su Dirección de Seguridad Pública, habilitó un nuevo canal de comunicación vía WhatsApp, destinado a facilitar y hacer más expedito el reporte de situaciones de inseguridad e incivilidades que se registren en distintos sectores de la comuna. El nuevo número es +569 94 18 2402. Funcionará de manera complementaria al actual 1427, permitiendo a los vecinos entregar información que, por las características del sistema, no siempre puede ser transmitida a través de una llamada telefónica. El director de Seguridad Pública, Alejandro Pino, explicó que esta herramienta va a permitir mejorar la comunicación con los vecinos y especialmente entregar información más precisa a los equipos que deben responder ante determinadas situaciones.
1: Se habilitó un gestor electrónico que simplemente, en simples palabras, tiene que ver con la habilitación de un teléfono celular o número de telefonía móvil que permite o nos va a permitir a nuestros vecinos poder recurrir a través de él el ingreso de información como imágenes, fotografías, puntos de georreferencia para hacer más expedita la información que a veces transitaba por el número convencional que era el 1427. Esto a la vez permite justamente trasladar esta misma información en ocasiones cuando son situaciones de emergencia a bombero, carabinero u a otra institución donde en algunos casos la indicación no era la suficiente para poder llegar a un punto exacto de emergencia. Las reglas tienen que ver con hacer las denuncias o transmitir a través de él información que sea de tipo responsable. ¿Por qué? Porque detrás de esto nosotros hacemos trazabilidad de lo que la gente nos pide, lo que la gente acude hacia nosotros. ¿En qué significa esa trazabilidad? Nosotros debemos responder al ciudadano o a la gente que nos está pidiendo ayuda, ¿qué es lo que hicimos con su llamado? Entonces, detrás de cada llamado, cada anuncio, hay asociado, por supuesto, un número telefónico y un nombre detrás.
0: El director agregó que en situaciones que así lo requieran, los antecedentes recibidos podrán ser derivados y coordinados con bomberos, carabineros u otras instituciones de emergencia, especialmente cuando la información proporcionada permita identificar con mayor precisión el lugar donde ocurre una situación.
1: Bueno, este teléfono funciona casi a la par con el actual número 1427 y lo opera nuestro centralista de cámara y en consecuencia opera el 24/7, todos los días del año, las 24 horas del día.
0: De esta manera el municipio busca fortalecer los canales de comunicación con la comunidad, mejorar la capacidad de respuesta y facilitar la coordinación entre los distintos organismos frente a situaciones que puedan afectar la seguridad y tranquilidad de los vecinos.

0: ¿Quién inventó el ladrillo? Los pueblos prehistóricos hicieron los primeros ladrillos formando bloques con barro y paja mezclados y secándolos al sol, lo que los convierte en material de construcción más antiguo. Los primeros ladrillos de arcilla cocida se hicieron en Mesopotamia en el 3500 a.C. y con ellos se construyeron las primeras ciudades y zigurats. En la actualidad aún se utiliza el ladrillo de arcilla.
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1: Escuchemos la palabra de Dios. No endurezcamos nuestro corazón.
2: Aquí tienen otra figura del reino de los cielos. Una red que se ha echado al mar y que recoge peces de todas clases. Cuando está llena, los pescadores la sacan a la orilla, se sientan, escogen los peces buenos, los echan en canastos y tiran los que no sirven. Mateo, capítulo 13, versículos 47 y 48.

0: Finalmente, Nancud dejó de operar la empresa Nova Limitada, que tenía la concesión de parquímetros en el centro de la ciudad. Por lo tanto, desde el día martes 18 ya no hay más cobros por estacionamientos controlados en el entorno de la Plaza de Armas, según ha informado la Dirección de Tránsito del municipio. Recordemos que el Consejo Municipal puso término anticipado al contrato con dicha empresa en la sesión del pasado 2 de junio y luego de ello vino un periodo de alegatos y presentación de antecedentes. La directora de tránsito, Carla Díaz, sostuvo que por graves falencias en la administración de esta empresa, no cumplió con lo estipulado en el contrato, por lo tanto, se puso término anticipado al vínculo con el municipio.
1: Informar, ¿no es cierto?, a la comunidad que, como ya se había anunciado un tiempo atrás, cuando fuimos a sacar la aprobación del Honorable Consejo Municipal, de que se le puso término al contrato que manteníamos con la empresa Nova Limitada por el servicio de cobros de estacionamientos en la zona céntrica de la comuna. Finalmente se le pone un término anticipado a la empresa debido a unas reiteradas, ¿no es cierto?, faltas al contrato. Ese proceso administrativo, si bien fue largo, se cumplió con cada una de las etapas administrativas, agotando todas las instancias de reclamación que tenía la empresa para presentar todos los descargos relacionados, ¿no es cierto?, a la decisión de poner término anticipado, encontrándose en este minuto agotadas todas las instancias, todos los plazos cubiertos, y por ende la decisión ya está finita y el decreto de término está terminado, valga la redundancia. Entonces, el último día de cobro para la empresa fue el día de ayer, y a contar de hoy día martes, ¿no es cierto?, 18 de agosto, ya estamos sin cobro de parquímetros.
0: La empresa marketing y promociones Nova Limitada había iniciado servicio en el mes de agosto 2025, por lo tanto, solo un año alcanzó a prestar ese servicio de ordenamiento en el centro de la ciudad de Ancud. Se trata de un problema que han registrado otras empresas, es decir, que no entregan el canon que se estipula en el contrato al municipio, generándose millonarias deudas que dan paso a la finalización del servicio. En este caso se mantenía una deuda cercana a los 19 millones de pesos, además de multas pendientes, lo que constituye una falta muy grave. Otra situación que se dio es el ámbito laboral, ya que se quedan sin su fuente los trabajadores que tenían vínculo con esta empresa, por lo que ya se habían acercado los trabajadores hasta las oficinas de la Inspección del Trabajo.

0: La Red de Atención Primaria de Salud de Castro suscribió un convenio con el Gobierno Regional de Los Lagos y el Servicio de Salud Chiloé en el marco del programa Los Lagos te acompaña. Iniciativa que busca fortalecer la atención de niñas, niños y adolescentes con condición del espectro autista TEA y otras neurodivergencias en las 10 comunas de la provincia de Chiloé. Durante la ceremonia de firma del convenio, el Gobierno Regional y el Servicio de Salud Chiloé se presentó el proyecto que contempla implementación y fortalecimiento de salas de atención especializada en toda la provincia. En el caso de Castro y Ancud, ambas comunas ya cuentan con estos espacios, por lo que los nuevos recursos estarán destinados a reforzar las prestaciones que actualmente se entregan a los usuarios. En representación del alcalde de Castro, la directora del Departamento de Salud Municipal, Janet Santana, destacó la importancia de esta iniciativa y agradeció al gobernador regional, Alejandro Santana, por impulsar un proyecto largamente esperado por las familias de la provincia.
1: La presentación que se hizo del programa del proyecto Los Lagos te acompañan por la instalación de salas TEA a toda la provincia de Chiloé. En el caso de las comunas de Castro y Ancud, que tenemos salas TEA ya instauradas, también nos hicieron un aporte que sería por un profesional, que en el caso nuestro vendría a ser un nutricionista con 44 horas. Para apoyar, digamos, todo lo que es el tema de alimentación y el soporte nutricional, son las que allí se atienden. Solamente agradecer al gobernador regional por toda la implementación, porque en realidad ahí se vio que era un proyecto que, si bien venía viéndose hace bastante tiempo, el gobernador tuvo la deferencia y la sensibilidad de poder, ¿no es cierto?, hacer efectivo este proyecto en este momento. Y este proyecto se hace a través del Servicio de Salud, por lo tanto se hizo una firma de convenio entre el gobernador regional y el Servicio de Salud.
0: Finalmente, la directora de Salud agradeció el trabajo colaborativo desarrollado por las agrupaciones de familias, el Servicio de Salud Chiloé, el Gobierno Regional Los Lagos y los funcionarios de la Red de Salud, cuyo compromiso hizo posible concretar este esperado proyecto que va a contribuir a fortalecer la atención especializada y mejorar la calidad de vida de niños, niñas y adolescentes.

0: Una importante reunión de trabajo sostuvo el alcalde de Castro, Baltasar Elgueta, con la ministra de Salud, May Chomalí, instancia en la que pudo plantear las principales necesidades y desafíos de la comuna de Castro en materia sanitaria. En particular, se abordó la necesidad de que prospere el proyecto del nuevo CEFAM René Tapia. En esta cita, el alcalde estuvo acompañado por el senador Iván Moreira, los diputados Alejandro Bernales y Alex Nahuelquín, además del secretario general de la Corporación Municipal, Daniel Navarro, y la directora de Salud Municipal, Janet Santana, quienes participaron de este espacio de diálogo y coordinación. El alcalde destacó la importancia de generar un trabajo colaborativo con las autoridades nacionales y parlamentarias, permitiendo que no se pierda la recomendación satisfactoria del emblemático proyecto de salud y asegurar los recursos para su reposición.
1: Como alcalde de Castro, junto a Daniel Navarro, secretario de la Corporación Municipal, y Janet Santana, directora de salud, sostuvimos una importante reunión con la ministra de Salud, doctora May Chomalí, y los parlamentarios Iván Moreira, Alejandro Bernales, Alan Agualquín y el señor diputado Daniel Lilayó, integrante de la Comisión de Salud. El objetivo fue generar voluntades y seguir articulando esfuerzos para concretar la reposición de CEFAM René Tapia, un proyecto prioritario que beneficiará a más de 30.000 vecinas y vecinos de Castro. Agradecemos al Ministerio de Salud y a la ministra por su disposición. Sabemos que aún queda camino por recorrer, pero seguiremos golpeando puertas y sumando voluntades para conseguir los recursos e incorporar este proyecto en la próxima ley de presupuesto. Mañana continuaremos las gestiones con el subsecretario de Salud y el Congreso Nacional, junto a la Comisión de Salud, además de abordar otros proyectos importantes para Castro, como la biblioteca y materias vinculadas a la cultura. Seguimos trabajando unidos para que el nuevo CEFAM René Tapia sea una realidad y un gran hito para la salud de Castro y Chiloé.
0: El municipio continúa fortaleciendo sus vínculos de colaboración con el gobierno y el Congreso con el objetivo de impulsar mejores condiciones de bienestar de salud para toda la comuna de Castro.

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Dios habla a su pueblo. La semilla que cayó entre cardos es aquel que oye la palabra, pero luego las preocupaciones de esta vida y los encantos de la riqueza ahogan esta palabra, y al final no produce fruto. Mateo, capítulo 13, versículo 22.

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1: La sesión ampliada del Consejo de la Sociedad Civil COSOC permitió realizar un balance de la gestión de este año del importante organismo que volvió a conformarse durante la administración del alcalde Baltasar Elgueta tras más de 14 años sin funcionar. Las y los participantes destacaron el compromiso y trabajo de sus 12 integrantes, quienes han contribuido a visibilizar las principales necesidades de la comuna y a fortalecer la participación ciudadana en iniciativas relevantes como el proceso participativo para el proyecto del futuro terminal de buses municipal, entre otros importantes avances. El alcalde Baltasar Elgueta también dio a conocer su visión sobre este año de balance del COSOC.
2: Bueno, primero saludar a que ustedes estén presentes acá, es una linda ceremonia, se cumple un año, ¿cierto? Desde que, a ver, hagamos historia, hace 14 años que el COSOC no existía y en esta nueva administración hemos logrado que el COSOC exista por una petición que hacíamos hace 4 años cuando yo era concejal junto a todos los concejales de la época. Y bueno, porque si bien es cierto, usted puede presenciar de que todo lo que se está diciendo hoy día, lo que el COSOC muestra, era una necesidad latente y había voz, porque en realidad lo que se está exponiendo el día de hoy es lo que necesitamos. Que la comunidad sepa lo que se está haciendo y lo que se tiene que hacer, y con la ayuda del COSOC yo creo que es muy importante contar con ellos, porque ellos son la voz de del pueblo, como se dice, importante para que sigamos trabajando.
3: Importante esta alianza entre el municipio y el COSOC. Siendo usted el presidente del Consejo de la Sociedad Civil, se da cuenta también que los dirigentes muchas cosas tienen que aportar en esta gestión municipal.
2: Así es, agradecer a la vicepresidenta, que es la Lucy Gómez, ¿no es cierto?, que pertenece a una federación de taxis, y también a todos los componentes de este COSOC, que son figuran, ¿no es cierto?, en sus distintos sectores donde son dirigentes, y eso se valora. Quiero decir que con esto de que ellos como dirigentes no son remunerados, o sea, lo hacen a título gratuito porque quieren a su comuna, quieren a su sector. Yo creo que la municipalidad junto a ellos y los concejales podemos hacer muchas cosas cuando estamos muy de acuerdo.
1: Jessica Millalonco, quien forma parte del COSOC, señaló lo siguiente.
4: Ya bueno, el COSOC, como tú dices, partimos nuevito, es la primera instancia de COSOC para Castro. Costó partir, si bien es cierto, porque no teníamos la experiencia, no había ni una base detrás. El municipio gestionó una capacitación que fue fundamental para poder dar inicio con la claridad que se requiere en la temática. Y como decía la Lucy, no nos conocíamos del todo, pero generamos un equipo bien articulado donde hemos podido poco a poco ir recogiendo las demandas sociales que existen, cosas que a veces el municipio no alcanza a visualizar. Entonces esas son las demandas que hemos estado levantando y de alguna u otra manera tratando de aportar, ¿no es cierto?, con el trabajo que uno realiza y para mejorar lo que es la gobernanza comunal.
5: Muchas gracias, muy amable.
4: Vale, gracias.
5: Muy bien, vamos a ver si podemos seguir dialogando también con algunas personas que se encuentran por acá. Vamos a dialogar con Francisca Vara, quien forma parte del COSOC. A darle unos segundos porque estamos junto a ellos, está finalizando lo que ha sido esta jornada de evaluación de este primer año que se ha hecho del trabajo de ellos, tomando en cuenta que no hacía 14 años atrás que no estaba. ¿Qué tal, cómo está? ¿Cómo lo evalúa esto?
6: Mire, yo encuentro que ha sido una jornada buena. Bueno, nos preparamos harto y ha sido un buen año en realidad. Al principio uno siente que nos costó un poco armarnos, conocernos también, ver quiénes iban a ir a la comisión de seguridad. Fue una de las primeras decisiones que tomamos, después el tema del terminal de buses, todo lo que avanzamos con eso, poniendo un poco la pelota al suelo, al piso, como se dice, porque claro, habían unas tensiones ahí dentro del consejo, y tomando muchas ideas que han venido de nuestros mismos vecinas y vecinos que nos han preguntado a nosotros, ya, ¿qué se puede hacer aquí? ¿Qué está pasando acá? Entonces, siento que esta jornada marca un hito importante, que es nuestro primer año, después de 14 años que no ha habido COSOC, en este afán de estas 12 personas, que somos 8 de las comunidades territoriales, ¿no es cierto?, de juntas de vecinos, etcétera, y otros de comunidades, o sea, organizaciones funcionales. Entonces, es muy diverso, las discusiones a veces son medias caldeadas, pero son lo que tienen que ser. Siempre terminamos como tratando de entendernos, hay diferencias, pero lo que nos une más que nada es llevar adelante, aportar al quehacer de la municipalidad, que Castro sea un espacio que facilite la vida a las personas que vivimos en este territorio.
7: Muy bien, muchas gracias.
6: Gracias.
5: Muy bien, vamos a ver si podemos dialogar con don Nicolás Álvarez, quien es el concejal también de la comuna de Castro, quien ha estado en esta evaluación de este primer año del Consejo de la Sociedad Civil. Nicolás, bueno, ¿qué te ha parecido en general lo que has visto, las exposiciones?
8: Qué interesante, y es un honor acompañar a los dirigentes y dirigentes que conforman el Consejo de la Sociedad Civil, un consejo que está bien activo ya por años, pero gracias a la voluntad política y también las ganas de participar de los dirigentes se pudo concretar esto, porque muchas veces teníamos las intenciones de conformar este consejo, pero no contábamos con el quórum necesario, ¿no es cierto?, que establece la ordenanza municipal de participación ciudadana. Pero hoy día el consejo dio muestras del trabajo colaborativo que tiene con las autoridades, y espero que este trabajo permanezca. El dirigente no puede ser enemigo de la autoridad, sino que aliado estratégico. Muchas veces las autoridades llegan en el personalismo por temas políticos y no con alturas de mira. El dirigente siempre va a pelear por sus vecinos, por sus vecinas, y no por cosas personales. Y nosotros las autoridades tenemos que comprenderlo de esa forma, que son completamente aliados estratégicos para solucionar los problemas de nuestros vecinos y vecinas.
5: Muchas gracias, muy amable.
8: Gracias a ustedes.
5: Muy bien, vamos a seguir hablando con más personas. Está con nosotros Lucy Gómez también en esta oportunidad. Lucy, cuéntanos un poco cómo ha sido esta evaluación.
9: La verdad que es una evaluación que creo que va de ahora hacia arriba. Creemos que quedó, la mayoría de la gente quedó conforme con la evaluación. Es un trabajo que se ha hecho durante todo un año, que costó mucho porque costó afiatarse todos, conocer qué significaba el COSOC. Después de 14 años, la verdad que todos pensábamos que esto no se iba a lograr, y lo logramos. Logramos en el año hacer varios temas que son súper importantes para la comuna y que se han ido trabajando, especialmente el tema del terminal municipal, que de alguna forma logramos destrabarlo del problema que había. Ese fue el punto de partida para el COSOC, y de ahí para adelante la verdad que ha sido un trabajo que se ha hecho en conjunto. El grupo se ha afiatado bastante bien, trabaja bastante bien, y tampoco, bueno, se habría logrado si no hubiésemos tenido el apoyo municipal, el administrador municipal que ha estado ahí trabajando firme con nosotros, el alcalde que ha apoyado todas las instancias que nosotros hemos mostrado, y todo el grupo de administración ha estado ahí trabajando. Entonces eso ayuda e incentiva también a que nosotros podamos seguir trabajando.
5: Muchas gracias, muy amable.
9: Gracias a ti.
5: Vamos a conversar con otra persona que forma parte del COSOC. ¿Su nombre?
10: Miguel Ángel Calcina.
5: Don Miguel Ángel, primero quiero conocer su visión con respecto a la evaluación de este año.
10: Ha sido un año intenso donde hemos ido aprendiendo cómo ser y participar dentro del COSOC, cada uno con su experiencia, y hemos ido avanzando bastante rápido, con mucha rapidez, sobre todo este primer semestre del 2026. Y pudiendo con las distintas experiencias y las distintas personas que están dentro del COSOC ir participando y apoyando la gestión también de la municipalidad, porque aquí lo que queremos es que la comuna esté bien, y para eso ahí apoyando y conociendo la visión que tiene el alcalde.
5: Ustedes van a las bases, escuchan a la gente, y lógicamente eso lo proponen a lo que es el municipio, a los concejales, entre otras cosas. Uno de los temas muy fuertes es el de seguridad, que fue el que usted estuvo exponiendo, y que tenía que ver con uno de los que sale muchísimo, es las incivilidades, que son las personas que viven en la calle. Es un problema complejo, en el sentido de que, por ejemplo, a las personas solamente se les puede, en esta oportunidad, pasar una multa que muchas veces, lógicamente, si viene en la calle no van a pagar. Entonces, lo sacan de un lugar y vuelven. Es un problema complejo ese tema. Es un tema que también usted lo dijo, o sea, porque lo expusieron con estadísticas que 70% son de afuera. Más allá de dónde son, porque son seres humanos, ¿cómo se ve ese tema? ¿Cómo lo visualizan en el sentido de tratar de darle una solución de aquí en adelante?
10: Es un problema real. Es bastante complicado buscar una solución. Como lo dijimos en la exposición, sería muy simple para la municipalidad subir a estas 70% que no son de la comuna, llevarlos a sus comunas con un poco de plata y olvidarnos del problema. Lo que se está buscando es tener una solución integral, donde también nos podamos hacer cargo, no solamente como comuna de Castro, sino en conjunto con las otras comunas, de estas personas que están en situación de calle, poder reincorporarlos. Para eso es un trabajo mediano, largo plazo, no es inmediato, porque también se necesita de la voluntad de estas personas que quieran salir de su situación de calle o de esta incivilidad, como tú me lo preguntabas. Entonces, no es simple, y la instrucción o la visión que tiene el COSOC, la Mesa de Seguridad y también el alcalde es de buscar la solución integral y no un parche como estamos. Y también otros los puntos, también hablamos en algún minuto en la mesa de ir empadronando también a nuestras personas de la comuna que están en situación de calle, a los malabaristas, a las personas que están limpiando también los espejos que son de la comuna, también para poder ayudarlos a ellos, ¿cierto? Y hacer una diferencia de las personas que vienen a hacer estas actividades en forma estival, porque sabemos que en el verano los mochileros llegan, ¿cierto? Que ya no son los mochileros de antes, vienen, ocupan las esquinas, toman en las esquinas, hacen malabarismo, piden plata, eso molesta a los turistas, perjudica a lo que es el comercio, entonces esa es una de las cosas que también tenemos que trabajar. Por eso dentro de la exposición hablábamos del verano seguro, y el verano seguro tiene que ver eso, empadronar a las personas que son de acá, potenciarlos, ayudarlos, ¿cierto? Y hacer la diferencia con las personas que vienen de afuera.
11: Muchas gracias, muy amable.
10: Gracias a ti.
11: Muy bien, vamos a dialogar en esta oportunidad con el concejal Enrique Soto, quien ha estado también en lo que ha sido esta evaluación del primer año del COSOC. Primero le saludo y me gustaría conocer su opinión con respecto a eso.
12: ¿Cómo estás, tocayo?
11: Muy bien, ¿y usted?
12: Muy bien, muchas gracias. Contento, como lo dije hace un rato atrás, orgulloso de haber participado de esta cuenta pública, que es un verdadero acto cívico de nuestro COSOC. Lo mencioné, la verdad es orgullo porque como concejal desde el año 2021 fue la primera propuesta con la cual ingresé al consejo, que el COSOC exista. El COSOC es una herramienta que une lo que es la ciudadanía, lo que es la organización social y la organización vecinal, los distintos gremios, las distintas visiones con las cuales se formó una comuna. Confluyen precisamente en el COSOC. Y el COSOC no existía en Castro. El 2021 llegué con una propuesta clara y fundante. ¿Por qué? Porque la clase política adolecía de calle, adolecía de participación ciudadana, adolecía de esta visión. Y insistí, y no me cansé, 2021, 2022, 2023, 2024, 2025, con dos gestiones distintas, hasta que la actual administración dio el vamos y se generó este proceso en el cual hoy día podemos tener un COSOC constituido con múltiples visiones. Acá hay visiones de dirigentes del campo, hay visiones con dirigentes sociales de la comunidad urbana, del gremio transportista, de la universidad, de la academia. Es decir, un COSOC muy nutrido que tiene distintas cosas, distintas visiones con las cuales plasmar o presionar en generar política pública. Y es lo que han hecho. Se han referido a temas que son importantes para la comunidad, particularmente en conectividad, como lo que puede ser el terminal municipal. Se han referido a temas en los cuales esta concejalía también ha trabajado fuertemente, como lo es temas de seguridad, como los temas de inclusión, como lo son los temas de discapacidad o medio ambiente. Lo cual a mí me deja un sabor bastante ameno, agradable, porque significa que estamos conectados, significa que los temas que uno lleva a la mesa al consejo desde la concejalía son temas que son pesares o sentires o preocupaciones fundantes en el quehacer de la comunidad en Castro, porque son los mismos temas que ellos han venido a exponer hoy día. Entonces el llamado es a seguir trabajando unidos, seguir trabajando juntos, levantando estas necesidades y dándonos cuenta de que la política tiene que tener calle. Como digo, tiene que tener calle. Y esa calle significa el darse cuenta de cuáles son los verdaderos problemas que afectan día a día a cada ciudadano de Castro.
11: Uno de los verdaderos problemas que afecta a los ciudadanos de Castro es una de las situaciones de la gente que expuso específicamente con seguridad. 70% no son de Castro, viven en las calles y ya sabemos lo que hacen. Ese es un tema que se ha ido acrecentando, pero que no se ha podido darle una solución. ¿Cómo le damos una solución integral? De lo complejo que es, a eso estoy hablando.
12: Se hace con recursos. Primero que todo, se hace con recursos. Y cuando tenemos un territorio nacional tremendamente concentrado, con pocas autonomías regionales, de descentralización financiera también, se hace sumamente difícil. Yo creo que por lo mismo surgen intentos como los de, en el gobierno anterior, separar lo que es el Ministerio del Interior con el Ministerio de Seguridad. Por lo mismo surgen intentos del Parlamento de generar una nueva ley de seguridad municipal. Por lo mismo surgen intentos de modernizar las policías, porque ciertamente que el grado, como dijeron ellos, da datos importantísimos de incivilidades, ni siquiera de delitos, sino que son las incivilidades que están creciendo, son muchas y son lamentablemente hoy día inabordables en su totalidad por la esfera municipal. Yo la verdad, lo que visualizo en realidad es que la ley de seguridad municipal a mí me atrae, me gusta mucho. ¿Por qué? Porque crea la figura de los inspectores municipales de seguridad, destinados a ello. Pero al igual que todas las otras leyes que se crean en el Parlamento, son leyes que están desfinanciadas. Y vuelvo al tema inicial. Acá debe haber una postura clara respecto del gobierno que si se quiere hacer cargo de la seguridad, debe financiar esta ley. Debe bajar recursos a los municipios. Y hoy día, ciertamente, a través de una mega reforma que acaban de aprobar, no es la dirección que debieran esperar los municipios para cumplir sus funciones. Hoy día se está despotenciando la función municipal a través de esta mega reforma, y ciertamente cuando tú despotencias la función municipal, despotencias estas aristas, como por ejemplo la de seguridad pública.
11: Concejal Enrique Soto, muchas gracias.
12: Ya, porque esté muy bien.
11: Muy bien, vamos a ver si podemos dialogar con Jessica Villegas, quien está con nosotros, quien forma parte. Jessica Millalonco se fue. Yasna Villegas, en esta oportunidad, pero vamos a corregir. Y contarle un poco cómo se sintió y cómo evalúa este primer año.
13: ¿Cómo me sentí? Bueno, bastante bien en realidad, aquí con toda la compañía que tuvimos, con el respaldo de las autoridades también. Eso también le da solemnidad al trabajo que estamos realizando. Y ha sido un año de aprendizaje, porque en el fondo partimos en esto sin saber nada, primero conociéndonos entre nosotros, y ya a estas alturas ya estamos armando un equipo de trabajo que nos permite ver o hacer lo que tú viste que hicimos, ¿cierto? De dar cuenta de las temáticas importantes que requiere la comuna, y que nosotros estamos ahí al pendiente, estamos escuchando en la medida que podemos los vecinos y la vecina. Lo digo así porque todavía nos faltan insumos, nos falta visibilización, nos falta, a veces soñamos con tener una oficina como para atender a los vecinos, ¿cierto? Pero bueno, vamos de a poquito.
11: Pero ustedes, por ejemplo, plantearon un tema muy importante, el tema de la gente que vive en la calle. El 70% vive, no es de acá, entre otras cosas, más allá del lugar que sea. Es una de las incivilidades más fuertes que habla la gente, a lo menos en internet, entre otras cosas, y a lo mejor no conocen esta realidad, que es complejo solucionarlo, eso, güey.
13: Sí, es complejo por las atribuciones en el fondo que tienen los inspectores. Muchas veces uno escucha que no hace nada seguridad pública, y en realidad no les compete a ellos desalojarlo, más que brindarle, cierto, un apoyo social, porque las competencias no están dadas. Pero sí, tenemos un alto porcentaje. Pensábamos que era solamente en el verano, nos hemos dado cuenta que no es así. Hay mucha gente que se ha quedado, y que son los que están pernoctando en gran parte del centro, y que uno lo ve a diario. Así que hay que seguir trabajando. Ahora va a haber un albergue, ¿cierto?, que se va a habilitar ahí en el Hogar de Cristo. Y esperamos que esa cifra vaya en baja y no en aumento.
11: Yasna, muchas gracias.
13: A ti, muchas gracias.
11: Muy bien, vamos a ver si podemos seguir dialogando también en esta oportunidad. Vamos a pedirle unos minutos, segundos, a Inés, quien está con nosotros, que forma parte del COSOC. Inés, cuéntanos un poco cómo evalúas este primer año, un primer año lógicamente que ha sido de aprendizaje.
14: Efectivamente, un primer año como COSOC de aprendizaje y desafío, y sobre todo que nos pone muy contentos a nosotros, porque somos personas que lo hacemos con voluntad, sin tener expectativas, sin tener remuneración, y yo creo que eso tiene un doble valor. Ya representar a las bases, a nuestras bases, ¿cierto?, por las cuales fuimos elegidos, para mí es primordial.
11: ¿Cómo viste los temas que se plantearon?
14: Yo pienso que son temas muy relevantes que hoy día pusimos en tabla, y fueron acogidos también por el público. Sentimos que también fueron muy bien acogidos, así que en ese sentido satisfecha, muy contenta, y no cabe duda que la asistencia de que tuvimos, cierto, nos da un impulso para seguir trabajando con mucha voluntad, con mucho ahínco, para sentir que colaboramos con un granito de arena a esta comuna que la vivimos todas, o la palpamos todos y todas.
11: Muy bien, muchas gracias, muy amable.
14: Gracias a usted.
11: Muy bien, de esta forma estamos concluyendo lo que ha sido este encuentro específicamente con el primer año del COSOC, pero antes quisiera también contarles que está con nosotros el administrador municipal Claudio Ulloa, recordando específicamente que este ha sido el primer año que el Consejo de la Sociedad Civil ha hecho su balance aquí ante la comunidad y que por sobre todo hay que señalar de que muchas personas han estado presentes acá, el mundo privado, el mundo público, entre otros, y nosotros, nuestro programa radial, es importante también tomar en cuenta la opinión desde el municipio. Don Claudio, le saludamos. Cuéntenos un poco la evaluación que hace desde el municipio y los desafíos.
15: Bueno, primero que todo, saludar a toda la comunidad radial. Es importante, primero que todo, destacar el motivo por el cual estamos reunidos acá, que es un aniversario sin duda relevante para lo que impacta e incide a la comunidad, entendiendo que acá tenemos ciudadanos que trabajan ad honorem, primero que todo, y que trabajan incesantemente en un castro que ellos visualizan de una manera tan aguda, tan estricta, como todas las personas que trabajamos en el mundo público. Evidentemente son un esfuerzo, son un pilar fundamental de esta sociedad civil, entendiendo que tratan todas las problemáticas, todas las situaciones de base. Existe la bajada de información, evidentemente, que hacen ellos, que es el vecino, que está en el territorio, que está en la comuna, que está en la población, que está en la villa, que tiene mucho más conocimiento del territorio mismo, que canaliza justamente todas esas acciones y que es llevada a cada consejo, en donde nosotros de manera particular como directores, en este caso de esta municipalidad,

0: Pero así también me quiero centrar en el propósito y en el labor que realizan ellos. Como les dije antes, lo hacen de una manera muy transparente, impetuosa, y eso se agradece porque ellos realizan todo esto de manera colectiva y así también queriendo simplemente sumar. Muchas veces uno dice sumar que suena muy amplio, pero en realidad que existan las voluntades por querer trabajar y construir un Castro mejor es muy positivo, y entre más hacemos la fuerza, así que muchas gracias.
1: Le agradezco su palabra, muchas gracias.
0: Bueno.
2: El Consejo de la Sociedad Civil realizó positivo balance de su gestión durante su primer año y proyecta nuevos desafíos.
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0: ¿Quién inventó el ladrillo? Los pueblos prehistóricos hicieron los primeros ladrillos formando bloques con barro y paja mezclados y secándolos al sol, lo que los convierte en material de construcción más antiguo. Los primeros ladrillos de arcilla cocida se hicieron en Mesopotamia en el 3500 a.C. y con ellos se construyeron las primeras ciudades y zigurats. En la actualidad aún se utiliza el ladrillo de arcilla.
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0: La palabra de Dios ilumina nuestro caminar.
1: Al entrar en la casa, deséenle la paz. Mateo, capítulo 10, versículo 12.

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Muy buenas tardes, les saludamos hasta ahora en Radio Estrella al Mar, continuando con la programación. Desde muy temprano la Radio Estrella al Mar en su dial 95.3 y también en su plataforma en internet, siempre acompañando, informando, entreteniendo a ustedes que están ahí en distintos lugares de nuestra comuna, de nuestra provincia, hasta donde llegan las ondas radiales de Radio Estrella al Mar. Pegadito usted a su receptor. Bueno, estamos viviendo este día miércoles. Les saludamos muy cordialmente a cada uno de ustedes que están en distintos lugares, en sus labores de trabajo, en las labores del hogar. Bueno, en fin. Donde usted se encuentre, siempre en sintonía a través de Radio Estrella al Mar, la radio de la comunicación popular. Una nueva jornada de su programa La Voz del Barrio en esta jornada del día de hoy. Le invitamos a que se quede junto a nosotros, como siempre, hasta las 19 horas, 7 de la tarde, por mientras usted prepara algún matecito, alguna agüita o alguna cosita. Póngase cómodo y póngase cómoda para compartir esta jornada de la tarde a través de Radio Estrella al Mar en su dial 95.3. Sean todos bienvenidos.

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Son las... ¿Qué hora es? Harto tarde. La compañía de radio Estrella al Mar en este día de hoy, para ustedes también que están en sintonía a través de la 95.3, le enviamos muchos cariños desde acá de los estudios de la radio Estrella al Mar de Achao. Y también la gente que está por las islas, en los sectores rurales. Oiga, recuerde que este fin de semana es el Festival Ranchero allá en la comuna de Curaco de Vélez, en el gimnasio comunitario de Palqui. Ahí es la joda, donde van a estar todos los participantes, 8 temas en competencia, más toda la charrería que oye. Va a llegar charros mexicanos con trompeta, violines. Oiga, tengo que ir a buscar una prensa allá donde... ¿A dónde dijo que vaya? Donde los Mancilla. Ya. Qué desgracia con él. Qué paciencia. Cuidándolo hay paño igual. Oiga, saluditos también para la gente que se está preparando para la prueba este fin de semana, este domingo. También saludo ahí para los 5 pueblos, toda la gente que está comprometida ahí, la gente que va con su manta, la gente que va con su velita. Siempre he dicho que la vela, oiga, antes la vela se llevaba prendida desde la misma rampa. Yo veía gente que iba de rodillas desde la misma rampa hasta el templo arriba. Y quedaban con sus velas ahí de rodillas hasta que se les consumían las manos. Era una devoción muy fuerte, muy fuerte. Los que alcanzamos a ver eso podemos contar ese relato. Yo tuve el privilegio de ver eso. De ver ahí las personas se arrodillaban apenas llegaban a la rampa, prendían sus velitas y se iban de rodillas hasta el templo mismo. Una devoción inmensa, grande. Eran promesas en aquellos años. Hoy día pareciera que llevar una vela nomás o pasar a comprar un paquete de vela y listo, y lo prender y ya está. Y sería. Y pareciera que nuestra fe no es la misma que antes, ¿no? Bueno, oiga, quiero contarle también que en Linlin también hay fiesta a Jesús Nazareno. Ya le voy a contar sobre eso. Saluda a la gente allá en Linlin. Un abrazo grande también. Los que se están preparando ahí, los que sacan la fiesta, los cabildos y todo eso, son 3 días de fiesta allá en Linlin, 3 días de fiesta. Así que si usted quiere ir a pasar un fin de semana bonito allá, con fiesta religiosa, con comistraje, harta fe y obviamente un bailecito después, bueno, allá en Linlin se vive esa linda y hermosa tradición también. Así que saluda a la gente allá, de la Capilla María Auxiliadora, si no me equivoco, ¿no? Así parece que es. Así que saludos para todos ahí, los que se están preparando para esta fiesta, los que van a estar en la fiesta, los cabildos, los que sacan la fiesta, los que se comienzan a preparar, empiezan a organizar todo para que salga todo bonito. Así que saludos también a la gente del área marítima también, porque también preparan sus embarcaciones, su tiempo, para que puedan trasladar a la gente. Este domingo hay más lanchas, veo que está la de Sertores, lancha de Sertores Cuarta, ¿no? Parece que sí, y había otra más. No sé si hay más embarcaciones, así que si hay más lanchas, échele nomás, compañero, para que la gente un día domingo vaya a presenciar esa hermosa actividad. ¿Ya? ¿Ya? Así que saludito para toda la gente, también para todos los amigos ahí que están en sintonía en esta jornada del día de hoy. En este día miércoles 19, dice que se viene malo, se viene lluvia, pero bueno, la naturaleza sabe por qué y nuestra madre tierra necesita mucha agua. Así que nosotros somos meros espectadores, no tenemos nada que... ¡Ah, que el tiempo! ¡Ah, que está malo el tiempo! ¡Ah, que la cuestión! Entonces, alegamos por todo. Este mes de agosto ya se comienza a desmenuzar sus últimas semanas para que también comience ahí. Y después el otro fin de semana también tenemos ya la semana que va a ser un poco más masiva hacia la fiesta del Nazareno. Así que por todos lados, para allá por Linlin, por acá por Caguach y en tantos otros lugares también. Oye, recuerde también que las parroquias van a estar abiertas ahí con sus imágenes también. Si usted no tiene la oportunidad de ir acá a las islas, a Linlin, a Caguach, bueno, también puede ir a una iglesia, la fe es la misma. Así es que vaya nomás. Pero claro que sí, pues puede ir, pues no hay ningún problema. Bueno, así que saludito para todos ahí, los que están en sintonía a través de Radio Estrella al Mar en este día de hoy. Día maravilloso ya. Oiga, todavía se puede sembrar, ¿no? Yo ayer sembré un saco, papá.

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0: La compañía de Radio Estrella del Mar, como todas las tardes, desde las 5:30 hasta las 7 de la tarde, es la compañía de Radio Estrella del Mar. En su programa La Voz del Barrio, para ustedes también que están en sintonía en esta jornada de día miércoles ya 19. Oiga, prácticamente nos quedan 10 días y ya estamos despidiendo este mes número 8 y se viene el mes de la chilenidad. Ahí en ese mes nos volvemos todos chilenos. Cambian su bandera. Oiga, alguno tiene una bandera muy feucha, ¿no? ¿Sí o no? Bueno, donde comienza ya a florecer y se siente ese aroma a las empanadas, con ese aroma a perejil, con ese ingrediente tan y esa empanada algunos con harta picardía. Bueno, hay personas que no les gusta la empanada. Yo este año voy a hacer una empanada propia. Sí. Pura cebolla y ají. Que está muy cara la carne.
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0: Sí, cebolla, ají y un huevo. El huevo está ahí, no va igual.
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0: Oiga, sé que mucho me han comentado, me dice a algunas personas le queda bueno al pino, pero mala la masa. A algunos le queda muy buena la masa y muy más o menos al pino. Ya, eso, ¿sabe? Hay que hacer un complemento. Yo le voy a decir cómo pueden hacer una masa que se complemente con el pino. Así que busque lápiz, carbón, clavo, una pizarra, una lata, una tabla, cualquier cosa que... Ya, arriba coloque ingredientes. Arriba, lo primero que tiene... Ah, no, antes coloque el título. Masa de empanadas para el 18 de septiembre del 2026. Sí, porque tiene que colocarle todos los datos. Oiga, pero esta masa es exclusivamente para el 18. Para el 19 ya no le sirve. Ni antes tampoco. Así que, coloque arriba. Masa de empanadas para el 18 de septiembre, año 2026. Esta masa es para este año. Para el otro año tampoco le va a servir. Bueno, ingredientes. Harina. Huevos. Grasa. Y tu radio. ¿Qué otra cosa más? Agua. Ya, hay varias maneras donde usted puede hacer la empanada. Con grasa, sin grasa, con manteca, sin manteca, margarina, sin margarina. Con huevo, sin huevo. Con polvo de hornear, sin polvo de hornear. Con levadura o sin levadura. Eso lo elige usted.
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0: Ya, vamos a hacer la masa. Vamos a hacer la masa ahora. ¿Anotó todos los ingredientes? Ya, primero se va a ir a lavar las manos.
1: Sin embargo, no creo entender.
0: Se va a ir a raspar bien las manos primero.
1: Me imagino que ya se...
0: Oiga, lo otro, alguna persona dice, sí, lo que pasa es que hace su empanada bien buena. Dice, pero lo que pasa es que la cebolla me repite.
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0: Bueno, ese de la cebolla me repite se refiere a que después le da como el reflujo así de...
1: Como que lo
0: empiezan a perseguir los toros, una cosa así.
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0: Y ahí entra el ajenjo, entra una agüita de palguín, un romero. Todas esas agüitas sirven para eliminar el reflujo que queda a través de la cebolla. ¿Por qué pasa eso con la cebolla? Porque hay varias maneras de la... Bueno, las personas tienen varias maneras de procesar la cebolla. La cebolla se adhiere a cualquier proceso, cualquier idea que tenga la persona para cocinar su cebolla. Ahora, ¿dónde tiene que buscarle el punto? Es que esa cebolla no provoque esa acidez en el organismo de la persona. ¿Cómo se le quita eso? Cebolla madura. Cebolla no con tanta agua. Que sea cebolla. Y que, oiga, ¿y cómo se asegura usted que sea cebolla? Usted parte la cebolla y lo pasa por su ojo y si lo hace llorar, es cebolla.
1: Lo entiendo muy bien.
0: así que ya vamos avanzando, no pierda su cuaderno. Ya, don Eliseo, échele una de esas que usted sabe.

0: Son las 6 de la tarde con 26 minutos. ¿Cómo están? Un saludo para ustedes también a esta hora de la tarde. Les saludamos a través de Radio Estrella del Mar. Un saludo cordial para todos ahí, los que están en casita, los que están todavía en su trabajo, los que están trabajando en su emprendimiento. Bueno, ahí le enviamos muchos cariños a esta hora de la tarde, echándole gana ahí en su local comercial, ahí donde usted se encuentre. Así que hay hartos locales comerciales. Me voy a enfocar solamente acá en la ciudad de Achao. Y eso es bueno. Eso es bueno que existan hartos locales comerciales, porque así la gente tiene la oportunidad de cotizar y recorrer todos los locales que sea necesario para ahorrar un pesito o dos. La gente sabe dónde tiene que ir a comprar, no es necesario estar atajándolo. O lo otro, enojarse porque no le compraron ahí. Eso es como ya extremadamente, dijera mi abuelo, extremadamente mal. Eso, estar mal. Ya, así que saludo. Oiga, si no hay en un lugar, habrá en el otro y así sucesivamente. Por ejemplo, si no hay azúcar en un lugar, bueno, irá a otro local a comprar azúcar. Si no hay aceite ahí, irá al otro lado a comprar. Y si no hay de esto allá, bueno, hay locales que no tienen ciertas cosas y van a otro lado donde los hay. Y así sucesivamente, la gente circula todo el día. Todo el día. Y eso es bueno que exista harta competencia, porque así la gente tiene la oportunidad de elegir. Hasta uno mismo, uno cuando va a comprar cualquier parte, ya si no hay acá, va a otro lado y así sucesivamente. Pero lo ideal que eso siempre pase, porque qué mal sería si existieran un par de locales nomás y la gente no tuviera más opción. Eso es complejo, porque si no, ahí viene el, ¿cómo es que le llaman eso? El monopolio. Se comienza a manejar un monopolio y que nadie más, y que nadie más, y que nadie más, y que nadie más. Yo creo que ahí en ese sentido es bueno que existan muchos locales. Por ejemplo, hay hartos supermercados, hay hartos mercados particulares, en fin, fruterías, hay hartas también, inclusive hasta peluquerías. Claro, yo este fin de semana tengo que embellecerme porque voy ahí al Festival Ranchero, pero yo le cuento así para callar nomás, para que no le digan a la esta. Ella no sabe que yo voy a salir este fin de semana, entonces yo les cuento a ustedes nomás para que entre nosotros, ¿no? Yo sé que ustedes no le van a decir, ¿sí o no? Porque nos faltan los que llegan. ¡Ah! Escuché al hombre que dijo que iba a salir. La señora, lengua larga. La señora. Entonces, esta cosa queda acá entre nos nomás.
1: Acá entre nos.
0: Mira, como decía don Vicente. El que cayó, cayó nomás. Oiga, estoy contento porque a mi hermanita le dieron el alta, así que ya se fue para su casita. Así que le envío muchos cariños allá, muchas bendiciones, que se cuide ahí junto a mi madre. Así que estoy muy contento por eso. Así que gracias también a las personas ahí que le cuidaron, le prestaron cuidado ahí en el hospital. Y a muchas personas también que de una u otra manera están enfermitas. A la señora allá de Coem. Sí, allá la señora María, parece que se llamaba la señora, ¿no? Así que le envío cariños también a ella, porque igual estuvo harto enfermita, tuvo un golpe al hígado. Bueno, oiga, esta vez no la alcanzó a visitar su amiga, pero para la próxima dice cuando ya esté mejor, vaya a pegarse una vueltecita para allá, ¿ya? Así que engorde los patos nomás, engorde los patos. Oiga, a propósito de los patos nunca se llenan, ¿se ha dado cuenta? Usted le puede dar comida a un pato todo el día y el pato sigue pidiendo más y... No se llenan nunca. Yo un día, una vez hice un experimento, le di un saco de avena a un pato. Al otro día me estaba pidiendo otro. ¿Verdad? Oye, ¿verdad? Entonces, saludito ahí para toda la gente que está trabajando ahí. Saludo también para los amigos que trabajan en la locomoción colectiva y el comercio ambulante, también que se mueve, pues claro que sí. Hola, muy buenas tardes, dice, tóqueme un temita de don Vicente Fernández, de esas que llegan al hígado. ¿Cuáles serán esas?

Aquí le va mi amigo, para los amigos allá en Castro. En los chicos del taller ahí, les envío saludos grandes. A los amigos de la panadería, ahí, a mi colega Mario. Saluda al indio Mario.

0: Ahí estaba ese tema de Don Vicente. Oiga, entre Don Eliseo, de Don Eliseo, bien digo, Don Eliseo Guevara, Don Vicente Fernández, ya no están, pues ya están en la otra vida, se fueron a las glorias. Claro que sí, pues. Así que, pero siempre se les recuerda. Oiga, la gran pregunta que uno tiene, cuando uno ya no esté en esta vida, ¿lo recordarán? Decía allá el anciano, decía, te van a recordar por bien o por mal, pero te van a recordar. Si supiera que ayer decías, a la oiga, bueno, saludos ahí para todos. Oiga, quiero enviarle saludos ahí al amigo que está ahí a Felita Supermercado, vende ahí cositas ahí. Así que saluda al hombre, pues. Un saludo cordial ahí para todos los amigos ahí que hacen... el empeño todos los días buscando el sustento del hogar, la gente que vende milcao, la gente que vende empanadas por ahí. Así que le vaya lindo, que le vaya bonito, sea perseverante. Todos los días usted sabe que no son los mismos. Hay días que le van, hay días más o menos, otros buenos, pero todos los días son buenos. Yo, por ejemplo, cuando me levanto, yo ya el hecho de moverme ya para mí es una ganada. Cuando puedo mover este bello y hermoso cuerpo de mi mamá. Bueno, ahí yo digo gracias porque ya puedo levantarme, ya puedo caminar, ya puedo mover mi cuerpo y eso ya es un premio, eso ya es un regalo de apenas comienza. A las 3 de la mañana cuando yo muevo mi cuerpo, yo ya digo gracias, gracias porque puedo moverme, porque voy a poder hacer algo y eso ya lo agradezco desde el comienzo. Porque de repente usted podrá escuchar por ahí y dice, oh, el día pa' malo, no sirve pa' nada. Ah, si este tiempo sigue así, nos vamos a morir de hambre. No sé qué cosa tiene el de arriba que parece que se olvidó de nosotros. Cuenta que todas las cosas así, medias malenas, le echan la culpa al de arriba. Y yo eso también, fíjese que me siento culpable porque nosotros cuando éramos chicos tuvimos una litera y yo dormía arriba y le echaba la culpa a todo al de arriba, así que yo siempre fui culpable de todas las cosas. El que cayó, cayó. Así que saludito también para usted. Oiga, quiero enviarle saludos a los amigos que trabajan en las fruterías. Yo un tiempo también trabajé en una frutería, así que es muy bonito trabajar en la frutería. Trabajé también en un autoservicio, vendía papa frita con pollo allá en la ciudad de Puerto Montt, ahí donde está el pollo listo. Bueno, desde que yo me fui ya quebró el pollo listo. Comíamos harto igual ahí. Entonces, lo importante es que usted apenas se levante en el día, le eche ganas para que salga todo lindo y todo bonito, ¿ya? Así que saludos para todos y no se ande quejando, oiga, no se ande quejando. Si el hecho de andar caminando, ya eso es una ganada, como le digo, porque ya el hecho de mover nuestro cuerpo, ya eso es una ganada porque ahí podemos hacer hartas cosas nosotros. Entonces, yo una vez le dije a una persona, yo le dije, ¿qué pasaría si un día no despertamos? ¿Qué pasaría, le digo yo, si un día vemos a alguien de nuestro familiar no levantarse bien? Entonces, y cuando usted ve a su familia bien, que se levantan todos bien, ¿cómo se siente? ¿Se siente bien o se siente enojado? ¿O anda ahí, como dice el dicho, pateando la perra? ¿Cómo es? No, pues ahí donde uno dice gracias, tiene que dar gracias a la vida porque está todo su familiar bien. Bueno, el complemento después se va armando en el día. El complemento de buscar el sustento, de echar a andar la imaginación, la creatividad, todas esas cosas son un complemento de vida. Pero el motor que debe funcionar en el día apenas usted se levanta es su cuerpo, es su mente. Eso es lo que, esa es la riqueza más grande que hay. No es lo que usted hace en el día, cuánta plata hizo en el día. Ah, no, hoy día sí que hice plata. ¿Y qué pasa si el cuerpo no se mueve mañana? ¿Qué va a pasar? ¿Le va a salvar el dinero? No le va a salvar. Entonces por eso cuando uno ve a su familia bien, quizás faltarán algunas cosas, sí, sí faltarán, pero por lo menos hay, hay para parar la olla. Y eso hay que agradecerlo, el hecho de mover su cuerpo, el resto es todo un complemento. He dicho, señores. Ya, mijo, oiga, vamos, vamos a la música. Será el conductor de tu vida. Aquí va este temita para todos los deportistas.
1: Cómo suena este pito?
0: Para todos los árbitros. Mira. Oiga, oiga, a propósito de fútbol, le tengo una primicia del fútbol, de la final del regional. Quebraron la copa. ¿No lo sabía usted? Espérese a la vuelta, espérese a la vuelta.

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Son las 6 de la tarde con 58 minutos. Saludos para ustedes. Les dejamos la programación de Radio Estrella al Mar para que se acompañen junto a nosotros. Ya vienen las melodías inmortales. Un saludo cordial para todos. Quédese en la 95.3 Radio Estrella al Mar. Si Dios así lo permite, mañana nos volveremos a reencontrar nuevamente aquí en el mismo dial, en el mismo canal, en la misma silla. Y nos vamos porque los que no somos de acá nos vamos. Agarra el cacaraco, vamos a echar el paletó y la gorrita, el poncho, la bota, porque hace frío. Y hay que prohibirse. Bueno, chaito, chaito, que les vaya lindo. Queda la compañía de Radio Estrella al Mar. Linda tarde, buen descanso, comparta con su familia. Bendiciones para todos.

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